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1: En los barrios latinos ha ocurrido que en un primer lugar, pues la gente se arma a veces con un palo, piedras, un bate o incluso navajas o cuchillos. Pero quien sube de categoría y consigue algunos pesos más es también tradicional que consiga incluso un arma de fuego, como en esta canción que les presentamos a cargo de Oscar Vitín Sánchez y que se llama Roberto Revolver.

Johnny Rey Samot nos trae esta canción que es muy sabrosa y se llama Me dejaron fuera, en la que podemos ver cómo alguien que pues sencillamente no se ha portado de una manera muy adecuada y algunas personas tienden a arreglar sus dificultades sin hablar y dejarlos afuera. Así que mucho oído a esta canción de Johnny Rey Samot, se llama Me dejaron fuera.

El guapo, como tiene que enfrentar rivales, pues una de las cuestiones que no puede tener es miedo, o por lo menos no demostrarlo, y de una manera reconfortarse con fuerzas misteriosas que lo animen a poder enfrentar el peligro. Eso es lo que van a cantar Raúl Marrero con la orquesta de Felipe Llanes, que es la que le respalda en esta salsa malosa.

La famosa orquesta Narváez, que me da la impresión que suena mejor ahora que antes cuando se inició, que eran unos principiantes sin buenos arreglos, simplemente con unos buenos instrumentos, sobre todo los trombones que caracterizaban a Nueva York, pues ha dejado su impronta y su historia con este número que se llama La Mafia, que de alguna manera describe el ambiente tan resquebrajado, tan difícil, tan conflictivo de este Nueva York de los años 70 y siguientes.

0: Estamos en el cuarto programa dedicado a guapos del pugilato y las rivalidades de los barrios populares, no solamente de Nueva York, sino de América Latina, que creo que se ha superado algo en parte, pero de alguna manera subsisten estas identificaciones tan estériles que generan peleas entre los elementos jóvenes populares que muchas veces terminan, desgraciadamente, en tragedias. En este programa me acompañan Virginia y Suama Villegas Tovar en los comentarios y la selección de la música, y Daniel Ángel, el ingeniero que tiene que ver con los asuntos técnicos de la grabación. Agradecemos los mensajes recibidos a este correo paganocesar@yahoo.com o las llamadas telefónicas hechas a este número 311-847-4389. 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También agradecemos efusivamente las emisoras nacionales o internacionales que tienen la cortesía de retransmitir nuestros programas en esto, a través de sus emisoras, en este país colombiano o en otros países vecinos, donde también nos retransmiten en sus ondas radiales unas emisoras amigas.
1: Para dar inicio a esta segunda parte de este programa dedicado a la guapería, nos gusta esta creación de Tito Rodríguez, que es muy acorde con el sentir y el vivir de los guapos. Y esta se llama Estoy como nunca. La letra dice así: estoy como nunca, pero yo estoy como nunca. Estoy acabando, de nuevo empezando la vida otra vez. Oye, yo estoy como nunca, de nuevo empezando la vida otra vez. Fíjate bien el corte que tengo y con el gran avance que vengo, echando un pie en pa'lante, con mucho pa'lante, ya usted lo ve.
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1: Así que disfrutemos de esta canción de Tito Rodríguez, Estoy como nunca.

0: Y ahora traemos a la Sonora Ponceña en una pieza que me da la impresión que no es original de ellos, sino que realmente está tomada de el gran repertorio cubano que nutrió y sigue nutriendo muchas veces todavía a las orquestas y a los conjuntos de nuestro continente y en la salsa.
1: Una parte de su letra dice así: hablador, bochinchero, manganzón, farfullero. 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
0: Bueno, pues...

0: trapo.
1: Ismael Rivera, tan noble, tan simpático, tan improvisador, tan lector como lo era, que gustaba de los diccionarios, además para inspirarse como el gran improvisador que era, también cuando le provocaban, le buscaban pelea, había algún motivo que defender, pues realmente se enfrentaba en la defensa de una mujer o simplemente de su honor cuando era retado por alguien, por otro guapo, en las distintas fiestas en las que participó. Y la prueba está en esta pieza que se llama El Nietzsche. Lo que viene, lo que va. Chácata y prácata. Va a sonar.

Bueno, y ahora les traemos a los guapos mayores, y es Héctor Lavoe y Willy Colón con esta canción que se llama No me den candela. Y es que sí hay una lección, y es que el que está quieto se deja quieto, como así dice en uno de sus fragmentos, lo que da a entender. Y es que dice: no me den candela, no me tiren sal, no me prendan vela, no me miren mal. 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Disfruten, no me den candela, por Willy Colón y Héctor Lavoe.

Y tenemos ya para el final de este programa y de este tema de los pugilatos, las rivalidades, una intervención de un grupo cubano, el mejor para el baile durante mucho tiempo, como ha sido la orquesta Los Mambán, donde recriminan un poco o muestran una realidad que se presenta cuando una mujer al hombre que es guapo lo acompaña por ese simple hecho de que le ha ganado a los demás algunas peleas o de que la gente le tiene miedo y entonces a veces se caen los abusos. Deja la bobería por Los Bambán y este es el final.

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¿Qué tal, amigos? Les damos la bienvenida una vez más a este espacio de buena música para Colombia, que hoy iniciábamos con el cuarteto 3M1A y el pasillo Café Centenario. Viene ahora Gilberto Bedoya Hoyos, que nos va a presentar la danza A una leyenda. Después el tiplista Oriol Caro nos trae El Jardín, obra de su composición. Los saludamos, André Luengas en la programación, Jenner Bedoya en la presentación.

Edison Elías Delgado, cantante colombiano, nos interpretaba el bambuco Mi Campesina. Avanzamos en este espacio de buena música para Colombia aquí en Javerian Estéreo 91.9 con una composición de Francisco Cristancho Camargo. Hablamos de Santa Fereña. Esta es una danza. Seguido tendremos al dueto Murmullo y Canción con un clásico pasillo de nuestra música tradicional. Estamos hablando de Uri.

Escuchaban ustedes a Eugenio Ariza, que nos interpretaba El Tureño. Continuamos ahora con Luis Carlos Saboya en el tiple, que nos va a presentar Guatavita, un bambuco de Francisco Cristancho. Y después tendremos a la banda municipal de Soacha con la interpretación del pasillo Estudio número 29, una composición del maestro Emilio Murillo, quien recordemos en el año de 1910 con la Estudiantina Nacional y gracias al apoyo oficial del gobierno durante las celebraciones del centenario de la independencia, viajó a Nueva York y allí grabó el himno nacional y música del repertorio popular colombiano, el maestro Emilio Murillo, gran compositor y pianista.

El trío Cedeño era la agrupación que escuchábamos interpretando Alma de Colombia, una composición de Héctor Cedeño. Avanzamos con más música aquí en Javeriana Estéreo 91.9 y llegan los hermanos Hernández, Diana y Fabián. Este dueto nos va a presentar Camino Real, un bambuco de José Ignacio el Papi Tovar. Luego Ruth María Castañeda nos presenta El Colibrí. Esta es una composición de su autoría.

San Juan, así canta Armonizando Dúo, que en esta ocasión nos acompañaban aquí en Javerian Estéreo con la interpretación del bambuco El Huilense. Y tendremos ahora a una de las agrupaciones de mayor reconocimiento en la escena de la música colombiana. Hablamos del Quinteto del Mar. Nos va a presentar Antioqueñita, música de Pelón Santa Marta, letra de Miguel Agudelo. Y después de este bambuco, finalizaremos nuestro encuentro de hoy con la Orquesta Filarmónica de Bogotá y un clásico, Soy Colombiano, del maestro Rafael Godoy. Así los dejaremos, André Luengas en la programación, en los libretos, quien les habla, Jenner Bedoya, en la presentación. Un feliz día.

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1: Bienvenidos y bienvenidas a esta nueva emisión de Bitácora. Todo consumo excesivo de alcohol es perjudicial para la salud, o cualquier ingesta de bebidas alcohólicas lo es, pues hoy hablamos sobre este tema y de lo perjudicial que puede ser. Hay una tendencia reciente en las redes sociales en el que las mujeres jóvenes están reclamando el valor de la esposa tradicional, la trad wife en inglés, y esto está encendiendo las alertas por el posible impacto ante los avances legales, políticos y sociales que han logrado las mujeres en las últimas décadas. En esta emisión, con la filósofa Giovanna Suárez, nos adentramos a una lectura crítica sobre este fenómeno. Bogotá celebra una nueva edición del Festival de Poesía Reverso, que en esta oportunidad tiene la oralidad y el universo de Gabriel García Márquez como uno de los ejes centrales a propósito del centenario del Nobel que se va a cumplir el próximo año. ¿Cuál es el significado de la Amazonía como pulmón del mundo y qué pasa si no logramos controlar los impactos que lleven a esta región a el denominado punto de no retorno? Estos son los planteamientos que conversamos con un biólogo aquí en Bitácora para tener en cuenta las alternativas. Soy Kiara Severiche y me complace acompañarlos con todo el equipo de Bitácora en esta próxima hora que vamos a estar aquí con ustedes. María Fernanda Gutiérrez en la conducción de entrevistas. La producción está a cargo de Luis Gallar, la ingeniería de sonido gracias a Laura del Sol Daza y la dirección general y también conducción de entrevistas con Esteban Bernal.
3: Los productos que tienen alcohol tienen un letrero que dice que el exceso de alcohol es perjudicial para la salud. Estoy aquí en estudio con la doctora Luz Elena Alba. Ella es la directora de Medicina Preventiva y Social de la Universidad y del Hospital San Ignacio, igual de el Medicina Familiar, ¿cierto?
4: Servicio de Medicina Familiar.
3: Se llama el Servicio de Medicina Familiar del Hospital San Ignacio. Y la hemos llamado para discutir esa frase: el consumo excesivo de alcohol es perjudicial para la salud. Doctora Luz Elena, bienvenida a Bitácora, ¿cómo está?
4: Buenos días, ¿cómo estás? Muchas gracias por la invitación. Sí, creo que el letrero, pues la advertencia que sale en los productos que contienen alcohol es ambigua, ¿cierto? Y no tan precisa desde el punto de vista científico, debido a que pues la investigación científica ha esclarecido que cualquier consumo de alcohol es perjudicial para la salud, y no solamente el consumo excesivo. Uh-huh. Entonces, digamos que clarificar ese mensaje
3: es importante.
4: Es importante, siendo este un producto de alto consumo en la cultura colombiana.
3: Claro, para allá iba yo. Es decir, usted dice que el consumo, cualquier consumo de alcohol, pero el consumo de alcohol en la población colombiana, yo creería que iría por el 85 al 90% en los adultos, y en los muchachos jóvenes más. Es impresionante. ¿Qué tan dañino es realmente el alcohol y en qué cantidad se podría eventualmente consumir?
4: Sí, entonces, pues ahí habría que diferenciar los efectos agudos de los efectos crónicos del consumo. Uh-huh. Y también establecer que si bien hay unos niveles de consumo de menor riesgo, nuevos estudios cada vez reafirman más el hecho de que incluso consumos pequeños resultan perjudiciales para la salud. Porque no sé si recuerdas que años atrás teníamos de pronto la concepción de que consumir alcohol era beneficioso para la salud cardiovascular. Y era como un mensaje que rodaba por allí como en el público en general. Y entonces la gente decía, no, me voy a tomar mis dos vinitos porque eso me va a proteger el corazón. Nuevas publicaciones han demostrado que eso verdaderamente no es cierto, porque si bien los estudios han mostrado una muy pequeña protección para el desarrollo de infartos agudos del miocardio, para otros desenlaces cardiovasculares como falla cardíaca, enfermedad cerebrovascular, mortalidad por enfermedad cardiovascular, el alcohol ha demostrado ser perjudicial. Entonces, en realidad esa concepción que teníamos no es cierta, ¿sí? Para la parte cardiovascular específicamente. Y sabemos que además de todo el efecto a nivel cardiovascular, pues tiene repercusiones negativas en el sistema gastrointestinal, en el sistema nervioso central, o sea que predominantemente el alcohol pues es una sustancia perjudicial. Olvidé mencionar también las neoplasias, que, uh-huh. que pues es algo que hoy en día tiene una prevalencia muy alta. Entonces, si hay unos límites de consumo de menos riesgo, que podría clarificarlos de una vez, y es el consumo de menos de 3 tragos por ocasión en el caso de las mujeres y 4 o menos en el caso de los hombres. Quiere decir que cuando uno va a fiesta o una reunión, ¿sí? Debería consumir hasta ese límite. 3 tragos en el caso de las mujeres, 4 en el caso de los hombres.
3: ¿Y por qué es machista el consumo de alcohol?
4: Es porque pues los hombres tienen en general una superficie corporal que es mayor, uh-huh. ¿sí? Luego, pues digamos
3: aguantan que aguantan un poquito más.
4: Aguantan un poquito más, exactamente. Ya. Entonces, por eso la distinción de acuerdo al sexo. Y esos 3 tragos, o 4 en el caso de los hombres, podrían variar un poco, o varían más bien en cuanto a su volumen por la concentración de alcohol que las diferentes bebidas que lo contienen poseen, ¿cierto? Entonces, si son tragos fuertes, ¿no? Un whisky, un brandy, entonces son volúmenes pequeños, 40, 45 centímetros. Si es una cerveza, por ejemplo, un vino que tienen una concentración de alcohol menor, esos volúmenes son pues más grandes. En el caso de la cerveza, como 350 centímetros. En el caso del vino, 150 centímetros. O sea, eso de la definición del trago tiene unas particularidades dependiendo del tipo de licor que las personas consumen. Pero la idea general es, si usted quiere tener un riesgo menor, pues tome cantidades pequeñas. Uh-huh. Y si está bien con usted, absténgase completamente de consumir alcohol.
3: Me parece muy particular su frase. Si está bien con usted, ¿quiere decir que uno toma trago por cuenta de que no está bien con usted?
4: No, lo decía en el sentido como hay una cultura muy fuerte de consumir alcohol, uh-huh. y hay la creencia de, oiga, no es tan malo, ¿sí?
3: Sí, sí.
4: No es una sustancia ilegal. Fuera de eso, antes me habían dicho que era bueno desde el punto de vista cardiovascular. Entonces yo creo que hay que hacer una tarea de llevar a la población a la concientización de, oiga, no es bueno, ¿sí? Comience a disminuir el consumo y si puede, párelo completamente.
3: Ya. Yo tengo varias opiniones con respecto a lo que usted dice. Un problema es el problema social y las historias, ¿no? Yo tuve una abuela que murió a los 104 años y ella, yo uno decía, ¿cuál es la fórmula? Y ella decía, mira, yo todas las mañanas a las 11 de la mañana, muy particular, se tomaba una ginebrita y se comía un repollo. Y ella le atribuyó su longevidad a la ginebrita con el repollo. Entonces uno dice, pues yo no creo que sea ni la ginebrita ni el repollo, pero de todas maneras debieron haberle ayudado, porque eso se acompaña de muchas personas que dicen, no, a mí me recetaron un whiskycito para el problema cardiovascular. Entonces sí hay un chisme que pasa generación por generación y no ha podido ser cortado por una realidad como son los estudios científicos. Los estudios científicos obviamente son más potentes que el chisme social, pero el chisme social se ha llevado esa concepción y hace que la gente se sienta tranquila tomándose un trago o varios tragos.
4: Sí, bueno, finalmente saber que la expectativa de vida es multifactorial, ¿cierto?
3: Claro.
4: O sea, los aspectos que influyen en que una persona tenga una longevidad, pues tienen que ver con una multiplicidad de factores, tanto de tipo genético como de tipo comportamental. Entonces, que verdaderamente uno no le puede atribuir a un comportamiento particular, pues
3: sí,
4: el hecho de que lo está protegiendo, ¿sí? Uh-huh. Ahora, es precisamente eso el vacío que tratan de llenar los estudios de investigación que se hacen con un volumen de pacientes muy grande, porque entonces allí sí se controlan el resto de factores, ¿cierto?
3: Sí, un estudio científico serio.
4: Exacto, se mide particularmente el consumo de alcohol, pero además se controla por otro tipo de factores como la edad, el sexo, la alimentación, la sal, etcétera. Entonces, esos precisamente son los estudios los que nos han dicho, oiga, le vamos a atribuir al alcohol esto, y resulta que estamos viendo que no, que en realidad las personas que consumen alcohol, y sobre todo cuando lo hacen por encima de un determinado límite, que en uno de los estudios que recuerdo fue más de 100 gramos a la semana, que eso se traduce en términos de tragos, que era lo que estábamos hablando, en 2 tragos para los hombres y 1 para las mujeres todos los días, ¿cierto? Lo que es incluso menor que la cantidad que yo te había expresado hace un momento. O sea, parecería que el límite cada vez está siendo más bajo.
3: Más bajo.
4: Y la recomendación, por ejemplo, de la Organización Mundial de la Salud es no consuma ninguna cantidad de alcohol, porque no es protector para su salud.
3: Sí, ese es el mensaje más claro. No es no al alcohol, no es un poquito, no vale la pena el poquito. ¿Qué es ser alcohólico?
4: Bueno, eso es distinto. El alcoholismo, digamos, el diagnóstico de dependencia al consumo de alcohol implica la pérdida de control que tiene el individuo en términos de ese consumo. ¿A qué me refiero? A que hay unas consecuencias negativas como consecuencia de estar consumiendo alcohol, tanto desde el punto de vista físico, psicológico, de sus relaciones interpersonales. Pero ese individuo es incapaz de modificar ese consumo que está teniendo, ¿cierto? Entonces implica ya el hecho de que la persona cada vez consume más para obtener el mismo efecto, cada vez siente más síntomas de abstinencia.
3: Cuando no lo consume.
4: Cuando no consume, entonces tiene una serie de síntomas que no le permiten ser funcional. Entonces nosotros lo digamos, expresamos de una forma sencilla, y es la persona pierde totalmente el control respecto a su funcionalidad y las cosas que tendría que hacer como consecuencia del consumo de alcohol.
3: Pero usted me está llevando a que un alcohólico siempre que toma tragos emborracha.
4: No es necesariamente emborracharse, porque pues a la final emborracharse termina siendo algo muy subjetivo.
3: Sí,
4: pero que puede ser muy diferente de una persona a otra, ¿cierto? Alguien se puede emborrachar tomándose 3 tragos y otra persona se toma una botella y de pronto
3: no se ha emborrachado.
4: Entonces, por eso se han definido más bien parámetros que tienen que ver con el volumen de consumo y las consecuencias que la persona tiene en su salud. Esos parámetros se han utilizado, digamos, de una manera un poquito más clara que si se emborracha o no se emborracha, porque pues finalmente termina siendo variable de una persona a otra.
3: La pregunta iba dirigida a que un alcohólico se caracteriza porque se emborracha. Porque hay gente, como usted lo dice, que toma trago y nunca no se emborracha, y a veces es casi imperceptible. Entonces, y lo toma con frecuencia. Esa persona que es imperceptible y lo toma con frecuencia es igualmente alcohólico que una persona que lo toma hasta emborracharse con frecuencia.
4: Sí, pues digamos que la dependencia del alcohol implica la pérdida en la capacidad de desarrollar actividades que se supone tú deberías hacer, ¿no?
3: Entonces, sí, se emborracha.
4: Exacto, no puede ir a trabajar.
3: Tiene que
4: tomarse un trago tan pronto se despierta para poder funcionar. Pierde muchísimo tiempo consumiendo o recuperándose del consumo, y entonces no es capaz de cumplir su rol social como padre, como trabajador, etcétera. Es decir, la persona con un diagnóstico de alcoholismo tiene un cuadro clínico tan evidente que el portero de su casa seguramente nota que es alcohólico, ¿no?
3: Ahora me voy a ir para el otro extremo, y es una preocupación que siempre he tenido. Yo cocino mucho, Y a veces uno le echa algo, sobre todo si alguna sopa le echa un trago y se lo echa sin pena. Y alguien me dice, no, si viene fulanito de tal, no le puede dar esa sopa porque eso tiene trago y él es alcohólico.

0: gente busca más el sabor de claro. los aditivos uh-huh. que tiene un determinado tipo de licor que el efecto del alcohol mismo.
1: Sí, ¿sí? No, entonces, uno no está buscando que la gente se emborrache, exacto, está buscando entonces, que quede rico.
0: Exacto. Sí. No sé, se me ocurre como yo hice un postre y le puse un poquito de amaretto.
1: Ah, sí, al tiramisú.
0: Porque estoy buscando el sabor de la almendra, claro. pero pues lejos de
1: buscar eso.
0: El okay. efecto del alcohol.
1: Doctora Luz Helena Alba. Entonces, ¿el consumo de alcohol excesivo es perjudicial para la salud? La respuesta es no excesivo. El consumo de alcohol en cualquier cantidad es perjudicial para la salud. Si usted no necesita tomar alcohol, no lo tome. Y si lo necesita, vaya a alguna solución porque es dependiente, ¿cierto? ¿Es esa la conclusión de esta conversación?
0: Sí, aunque habría una precisión respecto a si hace parte de su vida y usted no quiere renunciar al consumo de alcohol, tenga un consumo de alcohol muy bajo, ¿sí? Trate de seguir los lineamientos de no consumir más de 3 bebidas.
1: No, eso sí, tiene toda la razón.
0: O reunión.
1: Después uno de 3 ya queda.
0: Exactamente, bueno. Si es mujer y no más de 4 si es hombre. Y yo creo particularmente que la advertencia que hay en las botellas de licor debería ser el consumo de alcohol es perjudicial para la salud. Punto. Ya. No el consumo excesivo. Porque entonces eso de alguna manera nos da el permiso como... Además, esa definición de excesivo es diferente para cada sujeto. Uh-huh. De tal manera que es como darnos el permiso, tranquilo, consuma alcohol. Sí. Y seguramente usted no lo está haciendo de forma excesiva.
1: Doctora Luz Helena Alba, conclusión de esta conversación, no tome trago.
0: Así es.
1: Muchas gracias y siempre bienvenida por
0: Javier. Bueno, muchas gracias, hasta luego.

Los invitamos a escuchar una muestra de la música de Javeriana Estéreo antes de continuar con Bitácora. Esto es Luz que Sombra, de la cantante colombiana Mafliora.

0: Hay un fenómeno reciente, yo lo veo principalmente en las redes sociales, pero vamos a ver si tiene ramificaciones, y es el de las trad wives o traditional wives en inglés, en español esposas tradicionales, y pues tiene que ver con lo que yo veo son jovencitas que en las redes sociales pues tienen un discurso a favor de volver como a modelos tradicionales de la mujer y de lo femenino con un lugar determinado en la sociedad, en el hogar y en la familia. Y para hablar un poco sobre ello, hoy nos acompaña en Bitácora Giovanna Suárez, que es profesora de la Facultad de Filosofía de la Universidad Javeriana. Profesora, buenas noches, bienvenida.
1: Buenas noches. Bueno, empecemos a hablar sobre este fenómeno que ha causado revuelo en las redes. Sí. Y digamos en los círculos de amiguis que están diciendo, bueno, ¿qué fue lo que pasó? ¿Qué es esto? Sí. Que estas mujeres quieren que haya un solo voto por la familia. Y entonces

0: pues les voy a explicarles un poco sobre este fenómeno y cómo y lo que he ido rastreando. Sí. Digamos, también este rastreo ha sido a partir de lo que sale también en blogs y en redes sociales. Entonces, primero, bueno, estas mujeres, este fenómeno, ¿cierto? Que además lo vemos es en las redes sociales, lo vemos sobre todo en Instagram, en TikTok. Porque no he visto en Facebook, aunque
1: porque no es la red social sí. Para la gente, las personas de la edad que están adentrándose en esa tendencia o en ese discurso.
0: Sí, claro, ahí están, son las abuelitas y las mamás y las tías. Pero bueno, mira que hay algo que dicen algunas mujeres que están dentro de este fenómeno, y es que ser ama de casa es un trabajo valioso. Ahora, dentro de los feminismos también decimos que ser ama de casa es un trabajo valioso.
1: Pero no es reconocido.
0: No es reconocido, decimos las feministas. Las tradwife están diciendo como, claro, las feministas no valoran ese trabajo. Sí lo valoramos, es tanto lo valoramos que estamos diciendo como, porque unas ramas del feminismo estamos diciendo como debe ser reconocido con dinero, debe haber un salario para el trabajo doméstico. Y otra cosa es que estas mujeres van a decir que no toda realización femenina pasa por una carrera profesional. Yo estoy de acuerdo con eso. Sí, tú puedes realizarte, no sé, haciendo un trabajo artesanal y no necesariamente pasando por la universidad. Y que la maternidad merece reconocimiento también dentro de los feminismos decimos eso. Como que creo que hay una... ellas al decir esto es como si estuvieran diciendo que las teorías feministas no están reconociendo la maternidad. Ahora, yo diría, según lo que he visto, hay varias tradwife. Están las religiosas, están las políticas y están las radicales.
1: Las religiosas supongo que defienden una idea tradicional de familia, hombre, mujer, hijos, matrimonio para toda la vida.
0: Sí.
1: Las políticas, de pronto no ejercer el derecho al voto.
0: Sí, que es el household voting. Uh-huh. Sí, claro. Y están las radicales, que son una minoría y que están asociadas con esas políticas que están diciendo que eliminar el sufragio femenino, restringir la autonomía económica femenina, porque según lo que ellas afirman y lo que ellas sostienen es lo siguiente, y es que si estamos en una casa y tú y yo estamos casados, entonces las conversaciones que se dan en la mesa del comedor, pues es una conversación donde no tenemos diferencias, estamos de acuerdo en todo.
1: Es decir, habitamos el mismo tipo de mundos, entonces no hay contraste.
0: No hay contraste en esa medida, pues yo te cedo mis derechos y dejo que tú administres toda la economía del hogar y que decidas qué se va a hacer en la casa. Digamos que estas mujeres, no necesariamente esas mismas radicales son las religiosas, porque las religiosas por lo general son las evangélicas. Y
1: No obstante, en España, por ejemplo, donde el movimiento ha tomado mucha fuerza, católico, no necesariamente cristiano evangélico.
0: Sí, también. Sí, claro. Y que están esas, y que van a decir que la esposa debe ser obediente, la familia refleja un orden querido por Dios, hay una oposición fuerte a al aborto, ¿cierto? A los derechos reproductivos, donde hemos ganado derechos reproductivos, y una oposición a ciertos derechos LGBTIQ+. Digamos que entonces uno podría decir como estas mujeres acá son así.
1: Supongo que en contra de, más bien, no sé si en contra, pero de pronto no muy a favor de la mujer que hace parte de la comunidad LGBTIQ+, que por ser de esa comunidad quizás no podría tener espacio en el modelo de una tradwife.
0: De una tradwife, sí, tal cual.
1: Elecciones de género y de orientación sexual.
0: Y Mira que es que es muy, cada que las veo y cuando nos dicen ellas que la familia constituye la única unidad política y por lo tanto debería haber un solo voto, creo que esto ha traído miedo entre las mujeres en el mundo, entre los sujetos feminizados, porque decimos como, uy, tanto que hemos luchado para tener el derecho al voto, entonces decimos, vamos, nos van a quitar todos los derechos. No, no es lo mismo. Obviamente es terrible, porque ¿qué significa eso? Pues que ya no podemos participar políticamente en ciertas decisiones, o de pronto eso se va a extrapolar a otras esferas. ¿Y a qué me refiero con eso? Con que vayan a decir, bueno, no podemos ocupar cargos públicos, ¿cierto? No podemos administrar nuestros bienes, que por ejemplo en Colombia esa fue una lucha muy larga para poder, después de si nos divorciábamos, no podíamos administrar nuestros bienes, o si nuestros parientes masculinos se fallecían, que nosotras tampoco podíamos administrar nuestros bienes. Entonces digamos que el temor es ese. ¿Qué significa eso? O que no podamos tener la patria potestad sobre nuestros hijos en caso tal que nos divorciemos. O peor aún, que no nos podamos divorciar. ¿Cómo, qué implica esto? Como esa renuncia al voto, que se vayan, que algunos, que perdamos muchos derechos. Digamos que ese es el temor que yo veo entre muchas feministas que estamos diciendo, bueno, ¿qué implicaciones políticas va a tener esto? Lo que tú decías al principio es un fenómeno de redes sociales, y el temor ahí es que son muchas personas jóvenes que quieren este modelo. Ahora, yo te diría, lo que vemos en esas redes sociales es una estética de los años 50, perfecta. Y yo te pregunto, ¿tú quisieras tener tu casa linda, divina, organizada? Pues claro, todos queremos eso, pero ¿a qué costo? Porque lo que nos muestran estas mujeres es que todo está perfecto, pero para que eso esté perfecto, estamos parados en un montón de cráneos. Es decir, hay un montón de gente que hace posible eso. Y
1: es también un desconocimiento a la historia de luchas, de reivindicaciones y de conquistas que se han dado en diferentes dimensiones, ¿no? En lo legal, en lo cultural.
0: Sí, en lo político, sí.
1: En lo político.
0: Y también, no solo eso, porque yo cuando te digo sobre quién está detrás de todo eso, es una red de manos que posibilita esto. Para que esa mujer esté así perfecta en su casa, pues hace poco salió como un escándalo sobre una tradwife que para tener el pan caliente así de masa madre, riquísimo, y todo su yogurt, su kefir, tenía unas empleadas que le hacían todo para que ella saliera ahí. Y a eso me refiero, es decir, ellas no están reconociendo ese trabajo de cuidado.
1: Hay dos asuntos que me llaman la atención. Uno es lo estético, porque claro, lo que vemos es que el discurso gira principalmente en las redes sociales. Entonces, pues preguntarle a usted, profesora, sobre ese asunto estético, pero a la vez preguntarle, usted es profesora universitaria, ¿sí? Entonces usted está en contacto diariamente con jóvenes estudiantes universitarios, y usted habita diariamente un campus universitario en el que hay 25,000 jóvenes, ¿sí? Y es, entonces la segunda pregunta es si usted ve, al menos en este que es su espacio, en la Universidad Javeriana, que esas ideas resuenen más allá de las redes sociales.
0: Mira que, bueno, vamos en la cuarta semana de semestre, y creo que yo cada rato he hecho como la puya sobre este fenómeno, y también porque está muy ligado también a este fenómeno de la manósfera, de estos hombres entonces que dicen que ellos sí son democráticos, porque salen con, ellos piensan que pueden salir con todas las mujeres, mientras las mujeres no salimos con todos los hombres, solo con un 20%, a eso que llaman hipergamia. Entonces, todo el tiempo en algunos momentos que se da la oportunidad en la clase de hablarles de esto, Y veo la cara de muchas estudiantes mujeres que hacen señas como, uy, qué fenómeno tan extraño, tan loco. No me he encontrado en las aulas personas que defiendan esto. Entonces, no sé si es porque, ay, no me voy a poner a discutir con la profesora acerca de esto, ni siquiera fuera de clase, y no he escuchado que algunas otras estudiantes digan, no, pero Pepita si quiere ser una trans wife. De hecho, creería que al estar en el espacio universitario se alejan un poco de ese fenómeno, lo ven y tienen, y pues ya están acá pensando, quiero ser una profesional. En esa medida de pronto se distancian de ese fenómeno.
1: ¿Cómo lo ve usted a la luz de la investigación que usted hizo, el libro que usted escribió sobre este tránsito de las mujeres en Colombia en los años 20 de los espacios privados a los públicos?
0: Mira que...
1: Recuérdenos el nombre, sí, del libro.
0: Se llama Colombianas en los años 20, Pensamiento, Asistencia, Trabajo y Lucha. Yo ahí... Claro, uno podría ver como si las mujeres, hay un espacio que yo trabajo y son las mujeres que trabajan en la beneficencia social, y podría yo ver ciertas similitudes con las trad wife de ahora. Sin embargo, estas mujeres se están afirmando en ser unas mujeres cuidadoras, muy buenas madres, virtuosas, así como las trad wife de ahora. Sin embargo, estas mujeres se afirman en ese modo de ser mujer porque esa afirmación les da la posibilidad para transitar al espacio público.
1: O sea, afirman su individualidad.
0: Sí, y afirman ese modo de ser, que es un modo de ser mariano, cierto, que parte del dogma de la Inmaculada Concepción, pero también es que se afirman ahí porque es la posibilidad, no hay otra posibilidad de salir al espacio público, ¿ya? Y es decir, es una estrategia para poder ir ganando derechos, y yo lo trabajo en varios espacios. Ahora, yo te diría, podríamos investigar de pronto este fenómeno tradwife, a ver si hay algunas líneas de fuga, o si estas mujeres lo que están utilizando las redes sociales para tener independencia económica. No sé, digamos que de pronto, sí. El problema es el discurso que transmiten y a quién les llega, y que un montón de personas jóvenes estén diciendo, yo quiero hacer eso. Y es como, sí, pues si tienes las condiciones materiales, pues puedes hacerlo, ¿cierto? Pero no todas las personas pueden acceder a ese modo de ser mujer, de ser una mujer tradicional y tener, no sé, 5 hijos, no sé qué significa eso, o si tienes una red que puedas pagar para que te ayuden a sostener estos hijos.
1: Es la profesora de la Facultad de Filosofía de la Universidad Javeriana, Giovanna Suárez. Profesora, muchas gracias por su compañía esta noche.
0: Bueno, muchas gracias a ustedes por la invitación.
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0: Escuchamos al cucarachero sepia, que mide unos 17 centímetros y tiene el plumaje marrón oscuro con garganta blancuzca y marcado barrado oscuro en las plumas del vuelo y la cola. Algunos individuos, posiblemente viejos, tienen plumas blancas en la cara. Vive en grupo hasta de 7 miembros y cría sus polluelos cooperativamente. Las que oímos son grabaciones realizadas en Caldas, Risaralda y Nariño. El trino del cucarachero sepia forma parte del Banco de Sonidos de Aves Colombianas, recopilado por el Instituto von Humboldt y la Universidad de Cornell.
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2: Una ciudad como Bogotá, con cerca de 8 millones de habitantes, sí que tiene muchas historias por contar, y muchas de estas quedan al final retratadas o se convierten en versos, en rimas y también en poesía. Y eso sí que lo puede confirmar año tras año el Festival Reverso Bogotá, que en esta oportunidad está llevando a cabo su tercera edición. Federico Díaz Granados es el presidente de los jurados de este festival. Él es poeta, editor, ensayista, escritor, promotor de lectura y tiene toda una amplia experiencia también ligada a la gestión cultural. Muchas gracias, Federico, por estar con nosotros hablando de esta oportunidad que tienen las personas aquí en la ciudad, porque además hay que tener en cuenta que ya el próximo martes, el 1 de septiembre, cierra la convocatoria. Hablemos de todo lo que se está llevando a cabo, porque tienen un componente nuevo y tiene que ver con la oralidad.
3: Qué alegría, muchas gracias por la invitación, y siempre es una alegría muy grande estar en Javeriana Estéreo. Es inevitable recordar algunos de mis primeros pinitos en la década de los 90, cuando la emisora la dirigía Camilo de Mendoza, y pues era también uno de los puntos de encuentro de quienes estábamos entre el periodismo y las humanidades en ese momento. Entonces es una alegría estar acá con todos los oyentes. Pues mira, la verdad es que Festival Reverso este año trae la novedad de poesía oral. Son 4 categorías de lo que llamamos la invitación cultural, con incentivos por 100 millones de pesos. Y pues Festival Reverso es sin duda la gran fiesta de la poesía en una ciudad como Bogotá. Es una no solo una fiesta, sino es una celebración de quienes escriben, quienes promueven y quienes leen la poesía en una ciudad que sentimos ha sido escrita también por la poesía, por la crónica, por los grandes novelistas y las grandes cuentistas que han sabido cartografiar esta ciudad. Entonces, Reverso tiene 2 grandes momentos. Uno que es la invitación cultural, que es, como bien lo mencionas, la que cierra plazos de inscripción hasta el próximo martes a las 5 de la tarde, martes 1 de septiembre a las 5 de la tarde. Y por otro lado, lo que va a ser la programación cultural que se llevará a cabo el 22, 23 y 24 de octubre en las distintas bibliotecas de Biblored y en algunos centros culturales y librerías de Bogotá, con una programación, con distintas franjas, con distintos conversatorios, en fin. Esta invitación cultural, que es la que cierra el próximo martes, tiene 4 categorías. Una categoría que se llama Poesía para Niños, dirigida a poetas mayores de 18 años que escriban para niños entre los 5 y los 12 años aproximadamente, y que puedan abordar desde 5 poemas totalmente inéditos, 3 poemas de temática libre y 2 poemas con temática de la ciudad. Esos son para poetas con o sin trayectoria, con o sin reconocimiento. Una segunda categoría que hemos llamado Poesía desde la Juventud, dirigida a jóvenes entre los 18 y los 27 años, sin haber publicado, sin trayectoria, y que quieran mostrar por primera vez sus poemas, esos poemas que han sido escritos en distintos canales, en un blog de notas de un celular, en una agenda, en una libreta, en un cuaderno, en fin. Acá tendremos también la entrega de 5 poemas, 3 de temática libre y 2 de poéticas cotidianas de la ciudad. Una tercera categoría, que es poesía desde la experiencia, donde precisamente, como lo dice su nombre, pues se quiere de alguna manera reconocer la experiencia y la trayectoria. Está dirigida a poetas mayores de 28 años que acrediten al menos una publicación de un libro en los últimos años, entre el 2019 y el 2025. Entonces, acá también la idea es que entreguen 5 poemas inéditos, 3 de temática libre, 1 de poéticas cotidianas de la ciudad y 1 dedicado a la vida, obra, algún personaje, atmósfera relacionada con el mundo de Gabriel García Márquez, cuyo centenario empezaremos a celebrar en el Festival Reverso con miras a ese 2027, que será un año muy macondiano y muy garciamarquiano. Y la cuarta categoría, que es la categoría de poesía oral, que es la novedad de esta invitación cultural, está dirigida a poetas con o sin trayectoria, mayores de 18 años, que presenten 5 poemas, de igual manera, 3 poemas de temática libre, un poema de poéticas cotidianas de la ciudad y uno alrededor de la vida y obra de García Márquez, que los entreguen por escrito, pero también con un video donde también se revisará y se evaluará la interpretación, que será una interpretación donde solamente juegan la voz y el cuerpo, ningún instrumento musical. Las bases y los requisitos y los formularios están en invitaciones.scrd.gob.co o en cualquiera de las páginas de biblored.gob.co. Ahí está muy, muy claro todo. Es una invitación dirigida a residentes en Bogotá. No importa que hayan nacido en otras ciudades o en otros países, lo importante es que puedan acreditar residencia en Bogotá. Entonces, es muy sencillo. Hay plazo, como les digo, hasta el próximo martes, 1 de septiembre a las 5 de la tarde. Así que si tienen esos poemas allí guardados en carpetas, cuadernos, páginas, agendas, en fin, están a tiempo de dedicarle estos días a pasarlos a limpio, como se dice, a mecanografiarlos y a presentarlos en esta invitación cultural.
2: Sí, señor, una oportunidad que sin duda hay que aprovechar, teniendo en cuenta pues todas estas categorías que están aquí disponibles para los participantes. Quisiera preguntarle, Federico, usted está al frente de la presidencia de los jurados. Esto es un equipo muy riguroso que hay detrás haciendo toda la curaduría, la selección. Cuéntenos cómo se da ese proceso de tener en cuenta qué aspectos para poder seleccionar a las personas que finalmente son ganadores.
3: Claro, en esta primera etapa estamos precisamente en evaluando algunas hojas de vida y estamos evaluando algunos perfiles de los jurados que tendremos en cada una de las categorías. Esto mientras cierra la convocatoria el próximo martes 1 de septiembre, pero estamos apuntando a partir de unos perfiles que he preparado como pensando en cada una de las categorías, pues jurados con trayectoria, con reconocimiento, con un probado juicio en cuanto a su oficio y a su dedicación a la poesía. Y con la novedad de que queremos en este año incluir en cada categoría al menos un editor o editora de poesía que permita también mirar esos textos que van a llegar desde la mirada del editor, no solamente desde el creador, sino también de quien edite, quien promueve la poesía. Entonces, estamos en ese momento en la fase de evaluar esas trayectorias, de proponer, de mirar lo que nos ha llegado también de postulaciones para que podamos tener un equipo de jurado para el mes de octubre impecable y sobre todo un equipo de jurados que nos permita tener la garantía de que los premiados van a ser no solamente poetas y autoras de maravillosa calidad, sino de una gran originalidad.
2: Bueno, está entonces la invitación abierta para que aprovechen hasta este 1 de septiembre, cuando está abierta esta convocatoria. Los ganadores finales, ¿cuándo se conocen?
3: Se dará a conocer la lista de finalistas, de todo lo que llegará el día 6 de octubre, si no me falla la memoria, el 6 de octubre y el 24 de octubre, en el marco de esta programación cultural y del Festival Reverso, se darán a conocer los y las ganadoras.
2: Muy bien, es Federico Díaz Granados, a quien le agradecemos esos minutos por compartir con nosotros en Bitácora estas buenas nuevas, estas oportunidades que tienen las personas aquí en Bogotá en el marco del Festival Reverso en su tercera edición, que como bien usted lo decía al inicio, esto es una fiesta también de las palabras, de las letras, de la oralidad y de la cultura bogotana.
3: A ustedes muchas gracias y como les dije al comienzo, es una alegría siempre estar en Javeriana Estéreo.
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4: La Amazonía siempre ha sido conocida por nosotros como el pulmón del mundo. Pero realmente, ¿qué quiere decir? Y además, ¿cuáles son los problemas en los que está? Tengo invitado a nuestro amigo Federico Mosquera, él es biólogo y hizo aquí en la Universidad Javeriana estudios postdoctorales con el profesor Jairo Pérez de la Facultad de Ciencias. Actualmente, Federico trabaja en la Secretaría Distrital de Ambiente. Federico, bienvenido a Bitácora, ¿cómo está?
5: Muchísimas gracias, María Fernanda. Es un gusto estar acá en Bitácora con los oyentes de Javeriana Estéreo.
4: Siempre hemos oído Amazonía o Amazonas, pulmón del mundo. Y entonces, ¿qué significa eso y qué tan importante o qué tan cierto es?
5: Sí, el pulmón del mundo es un mensaje que hacía alusión a la generación de oxígeno, ¿no? Y a ese intercambio gaseoso que generaba la Amazonía o que genera la Amazonía. Pero es, digamos, reproducir un poco el desentendimiento que tenemos de la Amazonía. La Amazonía, si bien es cierto, produce oxígeno, pero gran parte de ese oxígeno es consumido por su alta biodiversidad. Recordemos que ahí tenemos el 10% de la biodiversidad global. Una de cada 10 especies del planeta está allí, en la Amazonía. Pero la Amazonía no solamente, digamos, tiene biodiversidad, sino también genera un rol muy importante a escala planetaria, que es la regulación climática y la captura de carbono.
4: Y por eso es que todo lo que gira alrededor del cambio climático nos meten a la Amazonía. Pero ¿cómo hace para cambiar la temperatura?
5: Procesos como grandes selvas que son irrigadas por una red fluvial de más de 1 millón de kilómetros cuadrados que conforman el Amazonas, que no solamente es el canal principal que conocemos o que vemos en los documentales, sino ríos que provienen de los Andes, ecosistemas que nacen en el escudo guyanés, ríos que nacen en el escudo brasilero, son los que alimentan esa espectacularidad de selva que conocemos. Y que gracias a ese proceso de interconexión, por ejemplo, con el Sahara, que trae nutrientes a través de las arenas, tormentas de arena que traen, pues lo que hacen es fertilizar esas selvas, ¿no? Y ahí hablamos de algo que es conectividad a escala global. Entonces, viene del Sahara arena, tenemos ríos que vienen de los Andes, tenemos una selva que crece en 7 millones de kilómetros cuadrados que compartimos con los países suramericanos y que a su vez lo que hace es volverse en una gran máquina natural para capturar el carbono que estamos emitiendo a ritmos acelerados.
4: Otra vez despacito, espere, porque cuando decimos que es el pulmón del mundo pensamos que produce oxígeno, pero usted dijo al principio sí, pero él mismo se consume el oxígeno, con la biodiversidad se consume el oxígeno. Entonces ahí quedan 0-0, por decir algo, quedamos a paz. Pero por el otro lado está recibiendo alta cantidad de CO2, de lo que estamos nosotros, el hombre y todas las situaciones actuales climáticas, que es lo que termina levantando la temperatura. Ese exceso de CO2, ¿cómo hace la Amazonía para controlarlo o para reducirlo?
5: Lo consume, digamos, en las estructuras vegetales que conocemos y que necesitan de las especies que lo polinizan y de los ríos que cada vez más riegan esto y de la arena que viene y lo fertiliza, por así decirlo, con los nutrientes que trae el agua. Pero tenemos un desentendimiento, o sea, creemos que porque la Amazonía está a determinados kilómetros de grandes centros urbanos como Bogotá, no tenemos ninguna relación. Pero son, por ejemplo, esos ríos voladores, ese vapor de agua generado por esas selvas, por la vegetación, los que alimentan el sistema, por ejemplo, de Chingaza. Y que hoy, ante el fenómeno del Niño, llama la atención de que, si bien es cierto, tenemos que cuidar los páramos, tenemos que mirar hacia la Amazonía y no dejarlo solamente a manos de los grupos armados, como sucede actualmente, que han deforestado el Parque Tinigua, el Parque Chiribiquete y que llevan la minería ilegal a nuestra Amazonía.
4: Eso quiere decir que la Amazonía está en peligro.
5: está en peligro.
4: Pero usted me lo plantea como un peligro un poco local, pero por el otro lado me dice que hasta en el Sahara nos llega la arena del Sahara y todas estas situaciones, es decir, nos llega la contaminación mundial también.
5: Sí, lo que viene del Sahara realmente son, la arenisca está conformado de sílice, de pequeñas algas cianobacterias, que precisamente estudió el profe Carlos Rivera acá en la Universidad Javeriana, que existieron hace miles de años, ¿no? En esos mares epicontinentales de África nororiental. Y esa viene y fertiliza la selva, ¿no? El gran problema es que el aumento de la temperatura en casi un grado centígrado durante estos 200 años, pues lo que genera es tensionantes, ¿no? Incremento en los incendios forestales, y al incrementar los incendios forestales se amplía la frontera agrícola o ganadera, entran la minería ilegal, pues impulsada por el tema ilegal, pero también con los precios del oro, y genera toda una contaminación, ríos con mercurio, Amazonía con unas tasas de deforestación en ascenso, parques nacionales naturales como Tinigua, Chiribiquete amenazados, cada vez más cercados por un modelo ganadero ilegal, y todo un problema de acaparamiento de tierras que tenemos actualmente en nuestra Amazonía.
4: Me la pone muy fea, me la pone muy complicada, y no me parece que sea proporcional la capacidad de la Amazonía de solucionar ese problema, porque el problema inicialmente lo tenía ella, que no era un problema, sino era como un círculo, una situación circular en donde botaba CO2, consumía oxígeno, botaba oxígeno, etcétera, pero ahora, con esa cantidad de impactos que tiene externos, la Amazonía no es capaz de defenderse.
5: No es capaz de defenderse y no le damos la importancia que merece. Es casi un poco más del 40% del territorio nacional colombiano, ¿sí? Y está, digamos, en más o menos 5 departamentos del país y no le damos la importancia que tiene, ¿no? Hay grupos indígenas que están, digamos, perdiendo las prácticas tradicionales de relacionamiento con la selva, hay presión por estas economías ilegales y hay siempre una percepción hacia la Amazonía extractiva. Entonces tenemos boom, ¿no? Antes, por ejemplo, el boom del oro, el boom del caucho, el boom del petróleo, el boom de la economía ilegal de los cultivos de uso ilícito, el boom de la minería vuelve y se reencaucha, y ahora el boom del acaparamiento de tierras y el impulso hacia modelos agropecuarios poco sostenibles en esta región.
4: Auxilio,
5: sí, desde el panel intergubernamental de la Amazonía, que está conformado por científicos y del cual hago parte, pues hacemos un llamado al nuevo gobierno de la Amazonía con otros ojos, ¿no? A ver a la Amazonía de forma estratégica, de forma de un ecosistema único en el planeta que nos puede ayudar a adaptarnos y mitigar los efectos del cambio global, y a disminuir ese porcentaje de transformación que a escala de bioma amazónico va en un 25%, y que si llegamos a un 30% alcanzamos el punto de no retorno.
4: Esa es otra de esas discusiones que hemos oído ya varias veces, que vamos a llegar al punto de no retorno. Uh-huh. ¿Al punto de no retorno de qué?
5: El punto de no retorno de que las condiciones cambiantes no pueden volver a su etapa inicial, por así decirlo, o a su etapa más sostenible, si lo queremos ver en un lenguaje para los oyentes. Un punto de no retorno es que alcanzamos un grado de transformación tan alto en un ecosistema que va a ser muy difícil revertir esos efectos, ¿no? Entonces, son ecosistemas demasiadamente complejos, ¿no? Uno desconoce los procesos que hay en la Amazonía, he tenido la oportunidad de estudiarla. Hay procesos de migración de peces de 4.000 kilómetros a través del río Amazonas. Peces que, por ejemplo, tienen un proceso de etapa de crecimiento en el Brasil, migran a través de Colombia y llegan, por ejemplo, a Perú, Ecuador, inclusive, atravesando, digamos, toda Sudamérica, y para poderse reproducir. Delfines migran 300 kilómetros cuadrados el tamaño de su hogar, de su casa o rango de hogar. Los jaguares 70 kilómetros y tienen un rol súper importante, regular herbívoros que mantienen la salud de los bosques, polinizadores diurnos, nocturnos. Entonces, toda esa biodiversidad funciona 24 horas para mantener una selva de 7 millones de kilómetros cuadrados, que es la más extensa del planeta y la última.
4: Entonces, usted dice que el punto de no retorno es perder parte de eso.
5: Parte de un proceso evolutivo de millones de años que está ahí, que no lo hemos sabido cuidar, que tiene una estrategia de áreas protegidas o parques importante, pero hay que garantizar su gobernanza y su gestión. Han habido esfuerzos importantes, porque tampoco es mandar un mensaje desalentador, pero creo que es necesario mirarla con otros ojos y tratar de solucionar los problemas socioambientales que tiene la región, ¿no?
4: Bueno, yo sé que la situación está crítica, usted me lo ha dicho claramente y no voy a tratar de evitar esa discusión, pero quiero mirarlo con unos ojitos diferentes, y es pensar que a lo largo de la historia del mundo ha habido grandes impactos sobre la naturaleza que han hecho que la naturaleza cambie. Me estoy refiriendo a la época de los dinosaurios, le llega un meteorito, mata a todos los dinosaurios, con eso pasan un montón, pero la naturaleza se adapta a los nuevos cambios y vuelve y resurge. En este momento, con este problema que tenemos, tenemos dos varias alternativas. Una es que lleguemos al punto de no retorno, ¿cierto? Y la naturaleza se readapte. Evolutivamente es posible que esto simplemente sea un proceso de cambio de la naturaleza hacia otro momento.
5: Nunca en la historia de vida del planeta había habido una especie que generara un riesgo para la vida a escala planetaria. O sea, somos nosotros, ni siquiera los dinosaurios.
4: Los meteoritos que llegaron y que acabaron con los dinosaurios, ahora, ¿no?
5: No, o sea, me refiero a una especie como tal, ¿no? Okay. Sí, no, o sea, nunca en la vida del planeta hubo una especie que fuera capaz de generar ese nivel de presión a esa escala. O sea, estamos en todos lados. Y somos más de los que el planeta sostiene. El problema no es la vida, porque la vida la encontramos desde glaciares, que está allí presente, desde aguas termales hasta las profundidades marinas a 6.000 metros de profundidad está allí. El problema somos nosotros, la vida que conocemos, ¿sí? La cultura que hemos creado, los lazos familiares. El planeta va a seguir y la vida va a seguir. Tú lo has dicho, han habido 5 extinciones en masa masivas, y el planeta y la vida sigue. Antes gobernaban los dinosaurios, por así decirlo, o era la especie o el grupo de especies más dominante del planeta. Ahora somos nosotros, como los mamíferos y particularmente el Homo sapiens. Pero si queremos mantener eso, la cultura, la familia, nuestros hijos y demás, tenemos que cuidar esta casa común, porque no hay otra, ¿no? Esto no se soluciona yéndonos a montar una estación espacial internacional con 6.000 millones de personas. Se soluciona entendiendo que hay una realidad que hemos generado nosotros mismos, que es el cambio climático, el cambio global, que hay un tema que, aparte de eso, es el tema de ahorrar, por ejemplo, el caso del agua, el caso de los bienes que provee la naturaleza, hacer consumo responsable, aportarle a la economía circular y darnos cuenta de que si no cuidamos eso, eventos como sucedió, como la pandemia, van a suceder más frecuentemente, ¿no? No podemos permitir que Sudamérica, que tiene una alta diversidad de especies y por ende especies que pueden llegar a generar riesgo como los virus, pues puedan proliferar si cada vez más la vamos transformando y cada vez más nos vamos acercando a esas áreas o a esos núcleos donde está la biodiversidad que se expresa desde los virus o las células hasta los mamíferos. Entonces el mejor espejo es África, ¿no? África comenzó un proceso de transformación del Congo, de Zaire, y pues tiene el ébola, Zaire y otras enfermedades allí debido a estas afectaciones que han generado sobre esas formaciones forestales.
4: Sí, no, yo vuelvo a insistirle que mi propuesta no es en ningún momento aceptar la situación. No, obviamente no. Y todo lo que usted está diciendo me parece que es lo que tenemos que estar haciendo. Lo que pasa es que me parece que vamos mal.
5: Sí, vamos mal, pero estamos a tiempo aún. Y el tiempo cada vez más se nos agota. Y es necesario comenzar a valorar cada instante de la vida que tenemos y entender los procesos que sostienen la vida que tenemos. O sea, el poder tener un trabajo, el poder tener un bien, el poder, la alimentación de dónde proviene y todo esto, y entender el costo que le ha generado al ecosistema y a la naturaleza generarlo. Y de esa manera, con un consumo responsable, yo creo que comenzamos a ajustar los cambios que se necesita para tener un planeta más sostenible.
4: Pero necesitamos muchos, Federico Mosquera. Y necesitamos muchas personas con una actitud distinta y necesitamos un cambio global en el conocimiento y el manejo de nuestro medio ambiente. Bueno, pero aquí estamos para afrontarlo y aquí estamos para estar pendientes y ojalá que la gente empiece a entender la importancia que tiene la Amazonía para no solamente de pulmón, sino de pulmón, de corazón, de todo en el mundo. Es usted muy amable, Federico. Muchas gracias y siempre bienvenido por acá, por Javeriana Estéreo.
5: Gracias, María Fernanda. Un saludo a todos los oyentes y un placer siempre estar acá.
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1: Estimados oyentes, muy buenos días. Les habla una vez más el padre Alberto Parra de la Compañía de Jesús, Facultad de Teología de la Universidad Javeriana. Es muy grato podernos sintonizar con este programa fundado como la misma emisora javeriana por el padre Alberto Múnera, que nos dejó hace unos 10 meses tal vez, y nosotros hemos seguido pues la trayectoria que él nos trazó para unas reflexiones dominicales que sean realmente poner el cristianismo al día. Al día, es decir, en el presente, siendo el cristianismo pues una razón tan de tantos siglos atrás, sin embargo es claro que tiene que dialogar con las personas que estamos presentes hoy, aquí y ahora. A las varias programas o programaciones pues se les ha ido dando un carácter especial. Estuvimos tratando hace unos meses de toda la doctrina social de la Iglesia, que es la forma en que una iglesia de 20 siglos pues se ocupa de tantas cosas, pero especialmente de la humanidad. Terminamos con la última encíclica social del Papa León XIV, que se llama precisamente la Magnifica Humanitas, y lo que se trata realmente es de admirarnos, de respetar, de amar, de servir a esa magnífica humanidad, que es pues un tesoro de la creación. Toda la creación pues es envidiable, es extraordinaria, pero cuando se llega a la naturaleza humana, al ser de los humanos, allí realmente hay que cantar las alabanzas a Dios por haber producido con su creación esplendorosa una naturaleza humana, una magnífica humanidad, pues que hay que conservar, embellecer, defender, apartar tal vez también de los peligros que continuamente acechan la naturaleza humana. Y como recordarán nuestros oyentes, hemos venido tratando sobre la espiritualidad humana, porque primero que todo, pues eso, nos reconocemos que somos diferentes al cosmos que está ahí, que vivimos en él, nos acompaña, pero que son más bien estructuras de carácter material, o estructuras que como tales no sienten y no piensan, que somos también pues diferentes a la estructura animal que nos acompaña, la admiramos, la queremos mucho, pero claro que son también otra vez naturalezas que no piensan, que no razonan, que no tienen elementos de carácter espiritual como tenemos los humanos, y así también pues los otros seres que pudieran acompañarnos, que se diferencian con nosotros por el asunto de la espiritualidad. Entonces, ese asunto de la espiritualidad es el que hemos venido explicando, o más bien conversando, porque nuestros auditores no son alumnos, sino que ciertamente son maestros de lo que uno mismo dice por los micrófonos, ¿no? La espiritualidad, que tiene pues varias semánticas y varias sintácticas también, varias ramificaciones, varias explicaciones de qué es eso de la espiritualidad, que es pues el espíritu humano que se va objetivando en la historia y logramos crear pues la relación que hay entre nosotros los sujetos y los objetos, muchos de ellos que nosotros producimos, como la matemática, como el álgebra, como la filosofía, como el derecho, como las artes plásticas, como el canto y la danza, como lo que hemos nosotros que somos sujetos, vamos construyendo nuestros propios objetos. Y claro que todos ellos pues hacen cada vez más grandioso al sujeto humano, más sabio, más poderoso, más capaz, más reflexivo, y vamos creciendo entonces en nuestra propia espiritualidad. Hemos dicho que la objetivación del espíritu en la historia, eso es como la primera vocación y lo primero que hace el ser humano, objetivarse en lo que hace. Y por eso a veces son tan bellas o a veces son tan malas los objetos producidos. Porque es claro que producir, por ejemplo, bombas atómicas para destruirnos, incluso autodestruirnos, no es una proeza del espíritu. Parece que es una limitación muy grande y ciertamente pecaminosa del ser humano cuando se objetiva en elementos que a él mismo lo traicionan y que a él mismo lo degeneran. Pero la relación sujeto-objeto es grandiosa, porque es el sujeto, como he dicho, el que produce las artes y la música y las ciencias y la poesía y las diversas formas de ser, de pensar, de entendernos incluso nosotros mismos, ¿no? A través de las culturas, esa relación del sujeto con los objetos y que pues, los filósofos han acompañado nuestra búsqueda diciendo, claro, todo sujeto se objetiva en sus objetos, en los objetos que produce. Y tanto son más valiosos los objetos que producimos, cuanto más reflejen nuestra propia espiritualidad, nuestra propia inteligencia, nuestra propia capacidad de siempre mejor, no peor, sino siempre mejor. Lo mismo habíamos dicho con las ciencias naturales y con las ciencias humanas y con las ciencias sociales, que son objetivaciones de nuestro propio espíritu. Son nuestros propios intereses, son los que crean, por ejemplo, pues, las ciencias naturales. El interés de ver el espacio, de admirar el espacio, de acercarnos al espacio, de indagar por distancias y por fechas y por movimientos de todos los astros que nos circundan. Lo mismo hemos dicho de las ciencias humanas, pues las ciencias humanas, que es todo el arte, toda la música, todo lo matemático, todas las ciencias de carácter artístico, son nuestros productos de nuestra espiritualidad. Y se llega, por supuesto, a las formas de producción social, que son las formas en las cuales nosotros mismos establecemos pues, las reglas de lo social para que la sociedad sea no traicionera nuestra, sino a imagen y a semejanza de lo mejor de lo humano, las ciencias de carácter social. Hemos dicho, es especialmente Jürgen Habermas el que últimamente nos da a conocer ese Erkenntnis und Interesse, conocimiento e interés. ¿Cuáles son los intereses de los distintos conocimientos humanos para que sean verdaderamente gloriosos, para que sean siempre mejores? Hemos dicho que existe, por supuesto, la espiritualidad religiosa, que es la pregunta por el otro, por el diferente, por el que tal vez nos creó, tal vez nos acompaña, por ese otro diferente, y lo hemos encontrado a ese diferente. Lo hemos encontrado no porque nosotros lo hayamos encontrado, sino porque él nos encontró. Hemos dicho que la gran diferencia entre religión y cristianismo está en que la religión es la forma en que los humanos buscamos a Dios, a veces hasta encontrar algunos vestigios suyos, pero que el cristianismo no es una religión, sino que es ese movimiento humano de tantos siglos, 20 y tantos siglos, que recibió la revelación divina, especialmente, sí, a través de los profetas y a través de los patriarcas, pero últimamente a través del mismo Verbo de Dios encarnado, que es la persona adorable de Cristo Señor. Entonces el cristianismo recibe la divina revelación, no la inventa, no inventa lo que es Dios, sino que recibe de Dios lo que es Dios. Y recibe pues un evangelio, es decir, una buena noticia de gracia y de salvación. Y entonces al recibir esa revelación, pues los unos quisieran meterse simplemente a contemplarla. huir del mundo, hacer una huida del mundo para poder contemplar la revelación de Dios y vivir contemplando semejantes riquezas, semejantes promesas, semejantes realidades de estudiar al Señor, al Eterno, al Santo, al Omnipotente, al que todo lo sabe, todo lo tiene, todo lo puede y que quiere ser, pues obviamente, nuestro origen y también nuestro término. Algunos huyen del mundo para hacer esa contemplación, otros en cambio son más bien del seguimiento. Si Dios se me revela, tal vez yo debo seguir y hacer lo que Él me revela y entonces establecer cómo puede uno ser imitador de Dios o imitador de Cristo Señor e imitarlo en la práctica, en la vida, en la plaza pública, en la academia, en el matrimonio, en el medios de comunicación, cómo se puede seguir a Cristo nuestro Señor. Y hay otros que se han tal vez propuesto una espiritualidad de carácter apostólico, y esa espiritualidad apostólica es cómo se transmite lo que hemos recibido, cómo se hace un apostolado para que el que no haya conocido a Dios lo conozca, para quien no conozca la revelación de Dios, la conozca, para el que no practica realmente las normas que el Señor ha establecido, para que lo haga. Entonces es la gran misión, es el gran servicio en una espiritualidad no solo de seguimiento y no solo contemplativo, sino apostólica en la acción humana. Hay tantos que dejan todo, casa y madre y tierras y ganados y joyas y buena fama, y van simplemente a establecer el reino de Dios entre todos los pueblos de la tierra. Y claro, no solamente en los pueblos paganos o en los pueblos que no conocen, sino también ese pregón de lo que el Señor quiere en las academias, en las repúblicas, en las políticas. Es la espiritualidad apostólica. Y hay muchos que comprenden hoy que la espiritualidad, sobre todo la cristiana, hay que hacerla en la acción. Que la espiritualidad no es simplemente, pues, un espíritu apartado, sino un espíritu que se ejerce en la acción y a través de la acción, a través del conjunto humano, tanto personal como social. Así entonces podríamos asomarnos todavía más a la espiritualidad cristiana, dando un paso hacia lo que entendemos como la espiritualidad de la acción, pero de carácter Ignacio de Loyola. De todas formas, estos micrófonos por los cuales transmitimos y esta entidad desde la cual se elabora estas conversaciones son la Universidad Javeriana, que pertenecen a la Compañía de Jesús. Son múltiples las universidades que tiene la Compañía de Jesús y múltiples los colegios que tiene en todo continente, en toda lengua, en toda sección del mundo. Allí está la enseñanza ya secular de Ignacio de Loyola, a quien han llamado un contemplativo de Dios, pero en la acción, no solamente una contemplación en el convento encerrado, apartado en el monasterio, en que no hay comunicación ninguna, sino al contrario, la espiritualidad de Ignacio es una espiritualidad para decir a los cuatro vientos, especialmente en las ciencias, en las artes, en las dimensiones políticas y sociales y económicas, decirlo sin vergüenza alguna, sino con entereza, cómo está Dios presente en las criaturas, en los elementos dando ser, en las plantas vegetando, en los animales sensando, en el hombre dando entender, y en cada uno de nosotros repitiendo el todo, sensando, dando a entender, dando a comprender, y haciéndonos imagen y semejanza suya. Esa es una espiritualidad ignaciana que él recibió. Esa espiritualidad él no se la inventó. Pues Ignacio de Loyola fue, pues, un soldado español que, como soldado, entró en una guerra de España contra los franceses y con una bala de cañón le destruyeron prácticamente su pierna izquierda y quedó pues gravemente perturbado. Siendo un soldado, pues tuvo que dejar las armas y entonces ponerse a convalecer como cualquier enfermo mientras se restauraba. Y durante el tiempo de la restauración, que fue algo largo y prolongado, y que no fue total porque siempre quedó cojo, fue meditando porque nuestro Señor se acercó a él y lo hizo meditar en la vida de los santos, lo que hizo Francisco de Asís, lo que hizo pues Santo Domingo de Guzmán, lo que hicieron tantos santos extraordinarios. Entonces él comenzó a

Se fue y allí estuvo meditando, tratando de oír lo que el Señor quería decirle, hasta un momento en el cual, dice él, no que yo tuviera ninguna visión ni ninguna revelación, sino que pude comprender cómo Dios está presente en las criaturas, en los elementos dando ser, en las plantas vegetando, en los animales sensando, en el hombre dando a entender, y en mí, que soy la sumatoria de todo lo anterior, está presente en mí. Esa es la sensación de que nuestro espíritu comprende de que Dios no es un personaje ausente, que tal vez creó y después abandonó, que tal vez inició y después huyó, que no es una idea lejana, que Dios no es un extraño a la vida humana, sino que en Él vivimos, como dice Pablo de Tarso, en Él vivimos, nos movemos y existimos. Y nuestra propia vocación es crecer de tal manera que lleguemos a ser como imagen y semejanza del que nos amó. Imagen y semejanza de Dios Santo, de Dios Eterno, de Dios Misericordioso. Sean como Dios. Esa es nuestra tarea. Sean como Dios. Y fue la propuesta de Jesucristo nuestro Señor. Sean misericordiosos como el Padre Celestial es misericordioso. Sean justos como el Padre Celestial es justo. Sean investigadores hasta el fondo de todas las cosas de este planeta y de todas las cosas. Sean investigadores, porque allí, en el secreto, Dios habla. Allí, en la revelación de las criaturas, es donde está el Creador de todas ellas. Entonces, dice Ignacio, yo comprendí entonces que Dios no es un personaje lejano, sino que yo tengo que amar y servir a todas las criaturas, porque amando y sirviendo a las criaturas es como yo puedo amar y servir a Dios nuestro Señor. Y así entonces entiende que en el cosmos, en las plantas, en los animales, en el hombre y mujer, es decir, en el ser humano, allí está presente Dios nuestro Señor. Ignacio es de los años 1450 y claro, pues no están todavía en su punto las formas modernas en las cuales nosotros vamos conociendo qué cosa es eso del mundo y de las formas de los planetas y del vaivén de los planetas en el universo. No lo conocemos con su nombre. Fue realmente un científico que fue jesuita, el padre Teilhard de Chardin, antropólogo él, que comenzó a decir lo que Ignacio llamó con nombres que no tenía o apenas acercamientos. Dios está presente en las criaturas, en los elementos dando ser. ¿Qué es eso de los elementos dando ser? Pues es lo que la ciencia hoy dice, pues el cosmos. Y la cosmología es la que estudia el cosmos. El que examina la materia, examina el movimiento de la materia, examina el vaivén de la materia, examina la infinidad de cuerpos que existen en el espacio sideral, los investiga, así sea lejano, así sea por lanzar un cohete y darse cuenta de cómo es la luna y cómo son las fases de la luna y cómo es la cara oculta de la luna. Porque está Dios presente en sus criaturas. O si no, ¿quién las creó? ¿Quién las puso ahí? ¿Quién las dinamiza? ¿Quién las mueve? ¿Quién las comenzó y quién las termina? Entonces, eso dice el gran científico Teilhard, esa es la cosmosfera. La biosfera es ya no la vida del cosmos, que es a veces ruda y que no tiene casi vida. Tiene vida material, pero no tiene movimiento. ¿Cómo se llama entonces eso que tiene movimiento, sino la biosfera, donde está el bios, es decir, la vida? Muchos elementos naturales no tienen bios, no tienen vida. Otros, Dios mío, qué hermosura la vida que florece. Qué hermosura la vida tanto del animal como de la vida vegetal,
y cuánto está presente Dios en la biosfera.

0: Un poeta le pregunta a las criaturas si por ustedes ha pasado Dios. Y ellas responden: mil gracias derramando, pasó por estos otros con presura, y yéndolos mirando con sola su figura, vestidos los dejó de su hermosura. Porque es que son hermosos los árboles y las plantas y los prados, y las aguas y los mares y los ríos. Es tan bello lo que tenemos en la biosfera. La biosfera que a veces la ponemos incluso a infectar nosotros mismos, y por eso tenemos que tener, como decía Papa Francisco, una espiritualidad ecológica para no dañar la biosfera, para no dañar la vida, sino para cada vez agradecerla más y más y más, adaptarnos a ella y convivir con las bellezas de la biosfera, de la naturaleza viva. ¿Y qué es lo que se llama entonces en los animales sensando? Pues que existen esas otras criaturas maravillosas que son los animales, que no solamente tienen vida, sino una vida móvil. Ellos no son plantas amarradas a la tierra, sino que son en libertad de movimiento. Y son tantas las formas de bios, de biosfera, de los animales, de los que vuelan y de los que están habitando en los mares y de los que se arrastran por la superficie y de los unos con plumas y de los otros con pieles, y es tan distinto el ruido y la canción que hacen ellos mismos que realmente resultan verdaderas poesías los animales, nuestros compañeros. Nuestros compañeros que son tan compañeros que ellos mismos tienen parte de nuestra propia naturaleza, porque también la nuestra es de alguna manera naturaleza animal. De alguna manera es naturaleza senciente y semoviente. Y entonces, pues son obviamente nuestros amigos, tal vez los más cercanos, sin que nos dé vergüenza que tal vez la raza de los chimpancés sea nuestra más próxima progenitora, que de ahí tal vez se derivaran la especie humana en esta forma extraordinaria del movimiento de la vida en tanto tiempo, en tantos siglos. Esta es la forma en la cual todo esto nos llena de espiritualidad, nos llena de raigambres profundos de lo que nosotros somos en aquello que no somos o en aquello que se parece a nosotros. La otra forma, que es la reunión tanto de cosmos como de bios, como de entendimiento, es el momento del despertar del entendimiento, que es la raza humana, en que el espíritu humano, sin renunciar a sus partes no inteligentes, su cuerpo, sus movimientos corporales, muchas veces su propio atraso mental, que lo tenemos muchas veces, no alcanzamos a darnos cuenta de lo que es realmente el fenómeno humano. Es la otra espiritualidad, el fenómeno humano completo, que tiene bios, que tiene zoos, que tiene neuma. ¡Qué hermosura, qué grandeza es! Estamos en unas perspectivas verdaderamente grandiosas y en una espiritualidad total que nos llena de orgullo. Insisto que eso es lo que el Papa actual entiende como la magnífica humanidad. Es que no podemos nosotros de forma ninguna, pues, poner la humanidad al servicio de otro. No podemos poner la humanidad al servicio de una máquina o al servicio de una inteligencia que nosotros mismos construimos, al servicio de un robot, y a veces vale más el robot que nosotros mismos. Entonces es claro que allí lo que tenemos realmente es el descubrimiento de una espiritualidad tan sumamente grandiosa como es la naturaleza humana. Y esa naturaleza humana es una naturaleza no solamente capaz de vida, sino capaz de acción. Las acciones humanas son definitivas. Tal vez, pues, las acciones de las flores también y de los animales también, pero especialmente la acción humana y todas las acciones humanas, que si son humanas deberían ser sublimes, porque la naturaleza humana es sublime, solo que hay a veces acciones equivocadas, incluso contra nosotros mismos. Creamos a veces aquellas cosas que nos perjudican y a veces amamos cosas que nos perjudican, que nos hacen mal. y no porque sean pecado, sino simplemente porque nos desbaratan como personas humanas. Entonces, ¿cuántas enseñanzas de la espiritualidad de San Ignacio para poder hacer lo que estamos diciendo? El encontrar cómo está presente Dios en los elementos dando ser, en las plantas vegetando, en los animales sensando, en los humanos dando a entender y haciéndome precisamente a mí la sumatoria, porque yo también soy vegetal, yo también soy animal, yo también soy cosmos, tengo tantos elementos minerales en mis propios huesos, que yo soy una síntesis de todo el universo. Esta es la maravilla, esta es la magnífica humanidad. Y en esto agradecer a Dios nuestro Señor lo que ha hecho con nosotros. ¿No es eso celebrar realmente la gloria de Dios, la alabanza de Dios? Porque entender que esto no fue chiripa, esto no nació porque sí, Ala, sino porque hay un cerebro pensante, un Dios creador que nos hizo de alguna forma a imagen y semejanza suya. Esta es la maravilla. Y estas no son prédicas del domingo, sino la reflexión dominical. Porque entonces, ¿qué es lo que yo hago cuando descanso en los domingos, sobre todo, el Día del Señor? ¿Qué es lo que yo hago? Sí, por supuesto, la Santa Eucaristía, pero es el momento de elevar el corazón. Arriba el corazón, arriba el pensamiento, arriba la grandeza humana, para poder cada día no retroceder como a veces tendemos a ser a veces peores que los animales, peores que los chimpancés, peores que las serpientes. Siempre será cómo mejorar, y cómo mejorar el paisaje, cómo mejorar la vida, cómo mejorar la ciencia. La ciencia es de toda índole, porque cada cosa tiene su propia ciencia, las ciencias vegetales, las ciencias minerales, las ciencias médicas, las ciencias de la ingeniería, las ciencias de la arquitectura, las ciencias del derecho y de la política, las ciencias de la economía para poder subsistir dignamente con los recursos del planeta. Creo yo que es lo que da razón de tantas cosas. Creo que nos acercamos con San Ignacio a la espiritualidad cuando allí, en el silencio de un pequeño desierto que se llamaba el Cardoner, él comprendió, no que tuviera visiones, no hay que tener visiones para que nuestro Señor nos haga comprender que Dios está presente en sus criaturas, en las plantas dando ser, en los animales ensando, en el hombre vegetando, en el cosmos, pues, dando el ser, y en nosotros, pues, todas las anteriores, porque somos la sumatoria de todo. Llegamos así al final de este acercamiento a la espiritualidad de carácter ignaciano y tal vez agradecer a quienes con su sabiduría y con su arte hacen posible estos encuentros estupendos de los domingos. Laura del Sol, que está en los controles, y a ustedes nuestro agradecimiento por este rato de sintonía y ojalá de conversación mutua. Nos encontramos el próximo domingo.
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2: Guatequeras, guatequeros, bienvenidos a nuestro programa. Les habla John Jairo Mateus. Hoy, acá en El Guateque, vamos a tener este episodio llamado Otros modos de mirar el territorio, discapacidad visual, educación y comunidades rurales. El Instituto Nacional para Ciegos, el INSI, es una entidad asesora del sector educativo, brinda asistencia técnica y orientación a secretarías de educación, establecimientos educativos, docentes, estudiantes, familias, cuidadores y otras instituciones responsables de garantizar los derechos de las personas ciegas y con baja visión. Hoy vamos a hablar entonces precisamente de cómo una institución como el INSI realiza un trabajo educativo y de acompañamiento pedagógico, como les mencionaba, a varios tipos de instituciones y también algunas de ellas ubicadas en el sector o en los territorios rurales colombianos. Para eso tenemos hoy la compañía de Fabio Leiva, él es el educador precisamente del INSI, con una amplia experiencia en este ejercicio de la cual pues precisamente vamos a hablar el día de hoy. Fabio, bienvenido a los micrófonos de Javeriana Estéreo y a este programa El Guateque.
3: Muchas gracias a todos los oyentes que hoy nos sintonizan.
2: Muchas gracias, Fabio, de entrada por haber aceptado esta invitación. Y vale la pena mencionar que apenas conozco a Fabio y tenía en las charlas que habíamos hecho antes de conocernos personalmente la impresión, seguramente desde el estigma, que hablaba con una persona también con baja visión o ciega. Y pues me doy cuenta que no. También ahí hace ver cómo uno suele llegar a tratos que podrían ser especiales, pero rayando en lo discriminatorio, ¿no, Fabio?
3: Así es, así es. Yo creo que la inclusión es un mecanismo de participación de todas y todos, donde lo más importante es aquí comprender la diversidad, también estar muy cerca a las personas con discapacidad, haciendo pues especial énfasis en la discapacidad visual, porque aquí se trata de entender las voces de los sujetos a través de esas vivencias encarnadas, a través de sus propios pensares y sentimientos, para compartir la discapacidad. Por eso hoy hablamos de las corpodiversidades, porque es que cuando la entendemos es cuando estamos cerca de ellos.
2: Háblanos un poco entonces de cómo llegas tú como sujeto a interesarte por esta temática y de paso, pues, cómo llegas al INSI y cuéntanos entonces este INSI, qué es, qué hace.
3: Contarle a toda la audiencia, mi nombre es Fabio Leiva Viloria, soy costeño, barranquillero, para que me conozcan un poco. Soy educador especial, egresado de la Universidad del Atlántico en Barranquilla. Tengo amplia experiencia interviniendo y acompañando a la población ciega y con baja visión en el Departamento del Atlántico. Soy magíster en discapacidad e inclusión social. En este momento estoy vinculado al Instituto Nacional para Ciegos, INSI, como profesional especializado del grupo de educación. Como muy bien lo comentaste, acompañamos, brindamos asistencia técnica y asesorías en términos de inclusión a las personas ciegas y con baja visión del país. Esto lo hacemos a través de la articulación y la inmediación con las diferentes alcaldías, secretarías de educación, Instituto Colombiano de Bienestar Familiar, normales superiores y universidades que atiendan y tengan incluidas personas con discapacidad visual en cada uno de sus escenarios.
2: Es una, entonces, diríamos, una organización pública, ¿cierto? ¿Lo estoy entendiendo mal?
3: Así es. El Instituto Nacional para Ciegos es una entidad del Estado, es una entidad técnica asesora que trabaja en pro de la inclusión y garantía de derechos de las personas ciegas y con baja visión del país.
2: Bueno, en el Guateque, como bien lo sabes, alrededor de la invitación que te hicimos, trabajamos sobre todo temáticas relacionadas con las ruralidades colombianas. Tú has tenido la oportunidad precisamente en esos ejercicios de acompañamiento, brindando los servicios que el INSI da, reconocer varios territorios, varias situaciones geográficas colombianas. ¿Qué crees tú que podría marcar la diferencia en Colombia específicamente en una persona con baja visión o ciega si está ubicada en territorios distintos, bien sea si estos territorios son urbanos o rurales, hay marcadas diferencias, podría pensar uno de entrada, ¿en qué radican los principales aspectos de esas diferencias?
3: Bueno, realmente son muchas cosas. Desde la experiencia y desde estar cercano a la población con discapacidad, especialmente la discapacidad visual, empezando con los procesos de orientación y movilidad. Esos procesos se tienden a hacer en unas connotaciones y unos entrenamientos mucho más puntuales que cuando lo haces en una otro tipo de población. Segundo, también el término de acompañamiento en procesos de tecnología e implementación de prácticas pedagógicas inclusivas mediadas por las TIC. También eso hace una connotación importante en esa diferencia. Tercero, la implementación de materiales pedagógicos accesibles, inclusivos y especializados hace otra connotación que es importante resaltar en este programa, porque pues ya acá en este caso los docentes tienen que trabajar con materiales mucho más básicos, más recursivos, tomar los lineamientos pedagógicos en términos de inclusión, en términos de orientaciones pedagógicas para adaptarlos e implementarlos. Y otro también, otro aspecto muy importante en temas de ruralidad para la población y para la atención, se hace necesario ver el trabajo articulado con familias. Es que las familias no todas tienen ese acompañamiento o brindan ese apoyo a los estudiantes ciegos y con baja visión. Y ahí se ve fluctuante el proceso en el cual nos toca también buscar la manera y las formas más amigables de llegarle a las familias, de incentivarlos, motivarlos para que acompañen todos estos procesos de inclusión y participación.
2: Yo desde mi experiencia acercándome a los educadores e instituciones educativas rurales, casi siempre los profesores, los rectores y las mismas comunidades suelen diagnosticar falta de acompañamiento, sobre todo, digamos eso, precisamente de índole estatal, pero incluso privado. No hay oferta privada para poder realizar ejercicios de acompañamiento a estas personas con baja visión, en general con todo tipo de discapacidades, pero específicamente las personas con baja visión o ciegas. Muchas veces esto se ve empeorado en la medida de que instituciones educativas, supongamos, suelen tener a veces uno o dos estudiantes ciegos, y eso pues hace todavía más complicado el ejercicio, porque pareciera que, como suele ocurrir muchas veces en Colombia, con la falta de presupuestos, pues no hace viable el acompañamiento para tan pocos estudiantes. En tu experiencia, ¿qué podría hacer efectivamente un docente, una institución educativa interesada en hacer acompañamiento, pero además en formarse en este tipo de ejercicios? ¿Cómo puede el INSI apoyar ese ejercicio?
3: Bueno, contarte que del INSI nosotros tenemos una articulación directa con las secretarías, como muy bien lo mencioné anteriormente. Nosotros realizamos ese ejercicio previo, teniendo como referente la caracterización del sistema integrado de matrícula SIMAT que reportan los estudiantes ciegos y con baja visión de cada uno de los territorios. Ese es como nuestro fundamento para saber cuál es la población, dónde se encuentra focalizada la población y cuáles son los requerimientos de acompañamiento. En términos de este, nosotros por cada vigencia realizamos una focalización de los territorios, teniendo en cuenta todos estos datos y teniendo en cuenta las necesidades que se encuentren en términos de educación en el país, y priorizamos los territorios. En este momento trabajamos con entidades territoriales certificadas que tienen incluidos personas ciegas y con baja visión. Cuando nosotros realizamos todo este ejercicio, empezamos en tres fases desde el grupo de educación, que es brindar la asistencia técnica. Y todos se preguntarán qué es asistencia técnica. La asistencia técnica es un proceso integral y de participación, no solamente con los entes territoriales, sino también con la comunidad educativa donde se encuentre incluida la persona con discapacidad visual. Luego que nosotros hacemos ese proceso de asistencia técnica, que es integral, participativa, colectiva, ¿cierto? Pasamos a otro término del proceso que se llama las asesorías. cuando quedamos como con esos pendientes y nos damos cuenta que existen de pronto vacíos en términos de cualificación, en términos de procesos de orientación y movilidad, en términos de ajustes razonables, o sea, lo que haya de lugar en la institución educativa, brindamos la asesoría específica de pronto al docente, al directivo, al psicoorientador, al docente de apoyo, que le permita pues fortalecer todos esos conocimientos e implementárselo al estudiante con discapacidad visual.
2: ¿Cómo podríamos, Fabio, imaginarnos alguna sesión de esos ejercicios de asistencia técnica? Escuchándote hablar, en un principio yo imaginé que tal vez ustedes directamente iban a atender puntualmente, digamos, eso, un sujeto, un niño o niña que se encuentra pues en esta condición de discapacidad, pero ahora entiendo que tal vez no tienen ustedes contacto directo con esas infancias, sino con sus profes, con funcionarios de la secretaría, con rectores, gestores educativos, pero ya directamente con las infancias ustedes no tienen un ejercicio directo.
3: Bueno, el contacto con la población nosotros pues de una u otra forma sí lo tenemos, porque nosotros también en la entidad contamos con un centro cultural. Uh-huh. Contarle a toda la audiencia que tenemos un centro cultural en el cual se realizan actividades enfocadas en el arte, enfocadas en lo corpóreo, enfocada también en el aprovechamiento del tiempo libre, en la literatura, ¿cierto? Y ahí es donde las personas ciegas y con baja visión pues acuden a nuestra entidad a participar de estos eventos y estas actividades y pues nos hace tener ese contacto. Uh-huh. También realizamos acompañamiento a otro tipo de entidades privadas y sin ánimo de lucro que atienden la población y nosotros le brindamos una asesoría dirigida a estos profesionales que están dentro de pronto una fundación, ¿cierto? También incluso se programan actividades con la población, si haya de lugar una actividad con la población y la acompañamos, la ejecutamos. Y contarte que en las instituciones educativas trabajamos con la comunidad educativa, trabajamos con el profe, con el directivo docente, trabajamos con los psicoorientadores, el docente de apoyo. ¿Por qué? Porque es que nosotros nos interesa y nos compete es que estas personas tengan esas bases, esos fundamentos, esos conocimientos para que fomenten un verdadero proceso de inclusión, pero también se trabaje en prácticas pedagógicas inclusivas, accesibles y de calidad. Nosotros tenemos que garantizar como entidad pública que este estudiante con discapacidad visual no solamente haga un tránsito en el ciclo escolar, sino realmente este estudiante se lleve una formación integral, participativa, con ajustes razonables a su discapacidad, ¿cierto? Y se haga ese tránsito armónico, sabiendo y teniendo en cuenta, ¿cierto?, esos pilares fundamentales y esos conocimientos que pues debe de tener un estudiante. Uh-huh. Y que así de tal manera se asegure no solamente desde el ingreso, sino desde la permanencia y el egreso, porque nosotros necesitamos que estos estudiantes ciegos y con baja visión cuando ingresen a la universidad pues ya tengan todos estos procesos y estos aprendizajes realizados, o sea, que estos estudiantes sepan desplazarse de manera autónoma, que estos estudiantes sepan realizar procesos lectoescritores braille, que estos estudiantes sepan acceder a contenidos digitales, que estos estudiantes realmente tengan entrenados sus canales auditivos y táctiles, y esto va a permitir realmente que este profesional que egresa de una universidad tenga las mismas competencias que cualquier otra persona sin discapacidad.
2: Empiezas a mencionar una serie, llamémoslo, de habilidades o de prácticas relacionadas con ese ejercicio de acompañamiento y asesoría que ustedes hacen. Y sé que puede ser muy difícil condensar tanto saber en unas pocas palabras, pero tú, ¿qué conocimientos y apoyos básicos consideras que debería tener cualquier docente rural para acompañar a un estudiante con discapacidad visual?
3: Cuando hablamos de ruralidad, yo siempre entro a retos. Los docentes rurales están en un reto constante, en un reto de no solamente en términos de ubicación, sino también en términos de cómo poder implementar actividades y materiales que le lleguen a la discapacidad del sujeto. Yo siempre le he dado como esa orientación a los docentes, es primero, es conocer la discapacidad, comprenderla. Cuando uno la comprende, la entiende, tiene esos conocimientos pedagógicos consolidados, se pueden ajustar, se pueden adaptar materiales que se puedan implementar para la población ciega y con baja visión del país. Son recursivos que se pueden utilizar hasta con utilizando un cartón reciclable, utilizando botellas reciclables, ¿cierto? Utilizando paleticas reciclables y que podemos tomar y con todos esos elementos construir un material que le permita a las personas ciegas acceder a la información a través del reconocimiento de formas, de texturas, ¿cierto? Y que aunque parezca algo insignificante, realmente es algo significativo para este estudiante, porque realmente según el objeto pedagógico y la misionalidad que tenga el docente va a lograr construir un verdadero proceso de enseñanza-aprendizaje. Entonces pienso que hay que partir de esa parte, de estimularle al docente esos retos de implementar. Yo le he dicho que la implementación de materiales no es una hoja de ruta que sí, no, en realidad es el develar y el quehacer pedagógico teniendo en cuenta la epistemis de la discapacidad, teniendo en cuenta la pedagogía, teniendo en cuenta la didáctica, ¿cierto? La lúdica que el docente va a implementar en esa aula de clases.
2: Fabio, queremos también ensalzar esta conversación con algo de música. ¿Cuál sería tu recomendación musical a esta hora?
3: Bueno, mi recomendado para el día de hoy es de Totó la Momposina. Es de la costa y se llama El Pescador y lo van a disfrutar y conozcan un poco de nuestra cultura costeña, nuestra cultura barranquillera.
2: Excelente, escuchamos entonces acá en el Guateque El Pescador de la recientemente fallecida tristemente Totó la Momposina.
3: Así es.

0: Volvemos aquí al Guateque, a esta charla de hoy alrededor de la discapacidad, sobre todo personas con baja visión y ciegas en las ruralidades colombianas. Nos acompaña Fabio Leiva. Veníamos hablando de esas cosas pequeñas pero de efectos grandes que puede terminar haciendo un docente, sobre todo en las ruralidades, cuando a veces el seguimiento y el acompañamiento se dificulta. Quería preguntarte, mientras hablabas ahorita, Fabio, si existe en la, por ejemplo, página web del INSI, guías para la construcción de este material en el caso de que ese acompañamiento no se pueda hacer, digámoslo así, de manera presencial, directa. ¿Hay forma de que los docentes rurales que en este momento nos puedan escuchar, nosotros mismos, cuando visitamos esas instituciones, poder seguir comunicando esas posibilidades de acceder a material o guías para construcción de ese tipo de material, no, ya no únicamente el material, sino también cómo usarlo, qué procesos y pasos seguir en la página web o en otro dispositorio del INSI?
1: Claro que sí, en nuestra página web www.insi.gov.co/cartillas, ustedes acceden a las cartillas que se encuentran disponibles desde el grupo de educación. Están en formato PDF y también un formato accesible si de pronto en este caso la quieren descargar personas ciegas o con baja visión. Pueden buscar cuál es la cartilla de su interés y de pronto, por ejemplo, estuvimos hablando de materiales. Hay una que se llama Elaboración de Material Didáctico para Personas con Discapacidad Visual. La descargan, ahí pueden acceder al contenido. Si de pronto quieren tener como otros lineamientos de cómo realizar prácticas pedagógicas inclusivas, accesibles, teniendo en cuenta los estándares curriculares, pueden descargar la cartilla que se llama Estrategias Pedagógicas y Recomendaciones para la Atención Educativa de Personas con Discapacidad Visual. Tenemos muchas más desde primera infancia, tenemos de educación superior, de áreas específicas como matemáticas, inglés, artes, en el cual todas las personas, no solamente docentes, también cuidadores, también directivos, pueden acceder a este sinnúmero de elementos que les va a permitir comprender y también aplicar prácticas pedagógicas realmente de participación para las personas ciegas y con baja visión del país.
0: Excelente, ya lo saben entonces los educadores nacionales, es www.insi.gov.co/cartillas. Excelente, Fabio. Tú has hecho mucha reiterancia mientras hemos venido hablando sobre el comprender las instituciones educativas como una comunidad académica. Dentro de esas comunidades está, pues, padres de familia, la comunidad en general. Desde el INSI, y uno diría en la ruralidad, pues esta comunidad de base para los procesos educativos es primordial, pero también para los procesos, en el caso de la discapacidad, llamémoslos así, de inclusión, ¿cierto? ¿Cómo desde el INSI, o si lo han hecho, se generan estrategias también para vincular esa parte de la comunidad académica, ¿cierto? Ya la comunidad en general, los padres, que seguramente es clave el ejercicio que con ellos se puede hacer.
1: Bueno, contarte que con los padres es un trabajo fuerte, un trabajo que, pues como hay padres muy receptivos, como hay otros no tan receptivos, y más en términos de ruralidad, porque pues aquí estamos hablando del padre que tiene que trabajar para sostener una familia, de la niña o el niño que no convive con sus padres, sino con su abuelo, con un tío, ¿cierto? Nosotros desde el INSI, a través de cada una de las instancias, en este caso Secretaría de Educación o Instituto Colombiano de Bienestar Familiar, en la modalidad institucional, en el caso del ICBF, nosotros hacemos una divulgación, hacemos una convocatoria para que los padres puedan asistir a una escuela de padres, puedan asistir a también un taller dirigido, ¿cierto? Y lo primero que trabajamos es el tema de concientización, la concientización de la importancia del acompañamiento. Trabajamos también el tema de emociones, ¿cierto? Sí, nosotros, yo creo que lo más importante y que le he venido dando a entender o un mensaje poderoso en cada una de las visitas en el territorio, y en este caso en poblaciones rurales y también urbanas, porque lo hacemos, es primero, si nosotros a veces nos sentimos un poco cohibidos o un poco lastimados por las situaciones o lo que vivimos en nuestro día a día, por las barreras que sentimos ahora, una persona con discapacidad visual o una persona ciega, ¿cómo se siente? Entonces es entenderlos a ellos, pero también trabajar las emociones. Por eso trabajamos temas como imaginarios de la discapacidad visual, porque en las poblaciones apartadas tienen muchos imaginarios.
0: Claro, sobre todo me imagino yo con los padres de sobreprotección, tal vez,
1: sí,
0: ¿cierto?
1: Así
0: o pensar
1: es.
0: Que es incapaz de ciertas cosas, pero sobre todo eso, ¿no? Más como resguardarlo y
1: incluso
0: alejarlo del mundo.
1: Desde los temas culturales.
0: Ajá.
1: Por ejemplo, cuando estuve en La Guajira, en un territorio apartado, por allá Fonseca, existen todavía a riesgos culturales donde se ve la discapacidad como una enfermedad o como un sujeto que tiene un castigo divino. Y es cuando nos toca respetar la diversidad en términos culturales, pero también mostrarles que la discapacidad no es un castigo divino o una enfermedad. Entonces es un reto muy grande.
0: Claro, porque me imagino que la respuesta que da la comunidad de todas formas es compleja, ¿cierto? Pues en primera instancia, la defensiva, de todas formas, que una persona venga a contrariar esas comprensiones culturales. ¿Tienen ustedes allí de pronto eso como alguna unidad especializada como en esos, crear esos puentes culturales, o cómo lo trabajan cuando ya esa comunidad de frente pone ese tipo de barreras?
1: Bueno, nosotros, cada uno de los integrantes del equipo de educación, hacemos un trabajo articulado con la comunidad. En este caso, cuando son territorios arraigados por ideologías culturales, lo que hacemos es un acercamiento previo. Cada profesional, pues es una persona, por decir, que conoce que cuando habla de inclusión estamos hablando de diversidad, no solamente en términos de discapacidad o en términos de pronto de un estudiante con trastornos cognitivos de aprendizaje o un estudiante con talentos y capacidades excepcionales, porque estamos hablando de pluralidad,
0: claro,
1: en términos de inclusión, sino también entender que existe rasgos culturales y que nosotros previamente hacemos ese ejercicio de conocer ese rasgo cultural, de conocer esos líderes, de conocer también incluso a las propias familias, sus ideologías, ¿cierto? Y partiendo de eso es como buscar la mejor manera de llegarles e ir aboliendo todas esas ideas que se vayan a tener o que se tienen desde la familia para que la familia les brinde un mejor apoyo.
0: Fabio, bueno, se nos va acabando el tiempo, pero no quiero que cerremos esta conversación sin hablar sobre un asunto entre tantos que nos hermanan, que es precisamente la radio. Ustedes desde el INSI utilizan la radio como elemento educativo, como elemento divulgativo. Sabemos, ahorita me contabas que tienen su propia emisora. Cuéntanos un poco del lugar de la radio en toda esta diversidad de ejercicios que el INSI realiza.
1: Bueno, yo creo que INSI Radio es una de nuestras piezas valiosas, muy queridas por la entidad. No solamente trabajamos contenidos accesibles, sino también trabajamos en pro de la garantía y programas enfocados en educación, cultura, entretenimiento para las personas ciegas y con baja visión. Actualmente estamos dando las emisiones de los programas por streaming, pero también estamos realizando un proceso de articulación con emisoras locales de cada uno de los territorios, de tal manera que las personas puedan acceder a ese contenido. Y contarte que desde el equipo de educación tenemos cuatro programas muy interesantes. Uno de ellos se llama Bitácora, otro tenemos Cápsulas Educativas, otro también que se llama Interactuando con la Baja Visión y Libreta de Apuntes. Cada uno tiene un enfoque diferente, pues así muy rápido contarte que, por ejemplo, Libreta de Apuntes habla temas generales de interés para las personas con discapacidad visual, Bitácora se enfoca mucho en primera infancia, ¿cierto? Cápsulas educativas como TITS o elementos muy puntuales de inclusión. Interactuando con la Baja Visión son programas enfocados directamente para personas con baja visión. Nosotros también realizamos emisiones en vivo por la página, que las personas pueden escucharnos, y también tienen como unos horarios establecidos. Dependiendo del programa, asimismo se les dice cuando sale la emisión.
0: Ah, vale, porque es streaming, no queda guardado ahí el programa, sino que hay que escucharlo en vivo, subiendo a la página en ese momento.
1: Sí, en ese momento.
0: Pueden consultar entonces seguramente los horarios en esta página, ¿cierto? De cada uno de estos programas que nos mencionaba Fabio. Y bueno, lamentablemente, Fabio, estoy siendo un poco cortante porque ya estamos llegando al final del tiempo que tenemos disponible. Fabio, agradecerte. Seguramente ojalá podamos tenerte de nuevo para continuar con esta charla y poder ahondar aún más en esas prácticas pedagógicas y llevar de alguna forma estos contenidos también para quienes nos escuchan en las ruralidades. Fabio, muchísimas gracias.
1: No, a ti muchas gracias. Estos mensajes poderosos de inclusión no solamente llegan a las personas que atienden a la población, sino también a los entes territoriales, de tal manera que se pueda trabajar para garantizar un derecho a la educación, pero realmente accesible, participativa, y que las personas ciegas y con baja visión se sientan acompañadas. Y realmente desde el Instituto Nacional para Ciegos, INCI, hemos querido trabajar en pro de ellos y para ellos, y por eso encabeza nuestra directora Andrea Carolina Chacón Castillo. Estamos llegando a los territorios, conociendo realmente las necesidades de la población para así mismo darles respuesta. Muchas gracias.
0: Muchas gracias, Fabio. Nos escuchamos en un próximo Guateque.
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0: Muy buenos días para todos nuestros oyentes. Un gusto tenerlos por acá nuevamente en Una Guitarra Mil Mundos. 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Diego Castro nos acompaña hoy en el audio. Yo soy Andrés Samper, estaré a cargo de presentación y libretos. Se conecta desde Michigan el guitarrista Daniel Pinilla, quien amablemente nos atiende a través de estos medios virtuales. Daniel, bienvenido a Una Guitarra Mil Mundos.
1: Hola Andrés, bueno, muchas gracias por la invitación, por dedicarle este tiempo a lo que estoy haciendo y a estos nuevos proyectos.
0: Me permito presentar a Daniel brevemente antes de conversar sobre su música y especialmente sobre su más reciente trabajo discográfico. Daniel realizó su pregrado en música con énfasis en jazz en la Pontificia Universidad Javeriana. Posteriormente cursó estudios de posgrado de maestría y de doctorado en la Universidad North Texas. El proyecto de Daniel está arraigado en la tradición del jazz, pero influido por corrientes musicales más amplias de las Américas, según dice su reseña. El enfoque artístico de Daniel Pinilla refleja una búsqueda constante de coherencia narrativa, equilibrio estructural y riqueza expresiva. Sus interpretaciones suelen enfatizar la continuidad y el fluir, entendiendo los elementos musicales no como capas independientes, sino como hilos interdependientes dentro de un tejido sonoro en permanente evolución. Daniel Pinilla ha realizado presentaciones internacionales en una amplia variedad de contextos, desde colaboraciones orquestales hasta pequeños ensambles de improvisación, y ha trabajado con artistas y agrupaciones como la Orquesta Sinfónica Nacional de Colombia, la UNT One O'Clock Lab Band, nominada a los premios Grammy, la Bob Cornow Big Band, la Glad Beat Orchestra de Rachel Bate McMurphy, y con el artista de pop latino Carlos Rivera. Su trabajo como guitarrista, compositor y arreglista ha sido destacado en The NYC Jazz Record y reconocido con distinciones como la Downbeat Student Awards. Vamos a estar conversando hoy especialmente por su más reciente trabajo que lleva por nombre Single Handed. Y antes de entrar en materia musical, escuchando este trabajo, Daniel, hablábamos por fuera de micrófonos que hace rato no nos veíamos, nos conocimos hace bastante tiempo ya en el programa infantil y juvenil de la Universidad Javeriana, pero quisiera llevar mi pregunta un poco más atrás y que le cuente a los oyentes cómo entraron la música y la guitarra en su vida.
1: Bueno, digamos que la guitarra siempre estuvo presente en la familia, sin ser una familia, digámoslo, musical, en el sentido de esas familias que en Navidad tocan mil instrumentos, que cantan a voces, que tiene una cantidad de miembros que son, digamos, empíricos o virtuosos en algún instrumento. El tema de mi casa no fue así, pero la guitarra sí siempre habitó ahí. De hecho, de los primeros recuerdos que yo tengo, yo creo que tenía alrededor de 4 años en esa época, porque fue en un apartamento en el cual mis papás vivieron hasta que yo cumplí 5 años, es de mi papá recibiendo clases de guitarra, clases personalizadas, con un señor que iba y le enseñaba acordes básicos y demás. Digamos que esa pasión que mi papá tenía por el instrumento hacía que todos en la casa tuviéramos una guitarra, ¿no? Yo tenía una guitarra pequeñita, mi hermano, que es un poquito mayor que yo, tenía una más grande, y mi otro hermano en ese momento también tenía, pues, una guitarra, digamos que ya de tamaño normal. Y entonces la guitarra siempre habitó ahí, en la casa de alguna manera. Y ya más adelante, mi hermano mayor, millennial de ese early millennial, que es súper aficionado al rock, al heavy metal y todo eso, pues tenía guitarras eléctricas, ¿no? Entonces tocaba y tocaba muy bien, pues es el recuerdo que yo tengo de esa época. Y pues cuando trajo la primera guitarra eléctrica a la casa, para mí fue, pues, increíble ver una guitarra eléctrica en persona, porque él nos mostraba videos de grupos de rock y demás. Y en esa época creo que era una Fender Stratocaster, pero tal vez era una Squire. y era muy bonita, pero pues yo por ser el hermano menor, pues no tenía como acceso a esa guitarra, ¿no?
0: Claro.
1: Y después se compró una mejor aún, se compró una tipo Les Paul, pero Epiphone, que se convirtió después en mi primera guitarra y todavía la tengo conmigo, la tengo aquí en Michigan conmigo.
0: Wow.
1: Y llegó el momento en el que él se fue a la universidad y ya no tocaba guitarra, entonces la guitarra yo pude empezar a tocarla y él feliz me dejó, digamos, que heredar sus instrumentos y ahí empecé a tocar. Eso fue por ahí cuando yo tenía unos 10, 11 años que estaba, digamos, empezando a tocar mucho por mi cuenta. Y cuando mis papás vieron que el interés, pues, por el instrumento era real, se me dio la oportunidad de entrar pues, al programa infantil y juvenil de la Javeriana que tú mencionaste ahorita, que fue cuando nos conocimos. No estoy súper seguro de la fecha, pero creo que fue alrededor del año 2000, 2001, que nos conocimos. Y pues para mí ese ambiente de la Universidad Javeriana pues me influyó muchísimo. Una vez más, no era un entorno que yo viera en mi familia, ¿no? No teníamos mucho contacto como con eso, como con instituciones de formación musical serias, nada por el estilo. Pero ese programa pues me afectó muchísimo de manera positiva. Me encantaba ir a no solamente a las clases de guitarra e instrumento, pero todo lo que hacíamos en ese momento, las clases de coro me gustaban, las clases de apreciación musical en ese momento contigo y pues por supuesto los demás ensambles y demás. Entonces para mí, digamos que esa rutina de ir un número de veces a la semana y estar enfocado y al mismo tiempo estar viendo cómo los otros estudiantes ya del pregrado se desenvolvían, pues, generó como en mí la ilusión de tomármelo cada vez más en serio el tema de la música. Entonces, sí, yo creo que ese programa jugó un papel muy, muy importante. Paralelo a eso, yo tenía ya grupos con amigos de rock y demás, que después evolucionaron a ser grupos de jazz con los mismos músicos, pero sí giraba todo muy alrededor de lo que vivía yo como experiencia en la Javeriana en ese momento. Sí.
0: Muy bien, bueno, ahora en un rato vamos a adentrarnos en lo que es el capítulo del jazz, pero por ahora lo invito a presentar los dos primeros temas del disco, Daniel, que son Aronel, un tema de Thelonious Monk, April in Paris, de Vernon Duke y Deep Heartbreak.
1: Exacto, bueno, el primer tema, Aronel, o Aronel también creo que lo dicen, porque realmente la palabra Leonor escrito al revés. Pues es una composición de Thelonious Monk que la verdad la aprendí o me la estudié para este disco, no la había tocado realmente antes en otros formatos. Y bueno, es un arreglo que como que presenta la personalidad del disco de una manera muy clara. Y pues April in Paris es un clásico de Vernon Duke, el cual siempre me ha gustado muchísimo, pero digamos, me llamaba mucho la atención que en las versiones modernas de esta grabación, que pues hay cientos, no se incluía mucho el verso de la composición. Entonces, como que yo quise hacer un arreglo que le pagara tributo pues a esa parte que es muy importante de la pieza también. Y bueno, estas son mis dos versiones de estos dos temas.

0: Escuchábamos a Daniel Pinilla interpretando los temas Ernol y April in Paris, el primero de Thelonious Monk y el segundo de Vernon Duke y Jeep Harburg. Daniel, a propósito de la historia musical y del capítulo, como decíamos, con el jazz, quisiera que nos contara un poco cómo entra el jazz en la vida de un adolescente bogotano que quizás hasta ese momento había estado más metido en el rock, en la música, digámoslo así, popular, urbana, que se oía para ese momento en Bogotá. Y sobre todo me interesa saber si hubo como algún artista o artistas del jazz, guitarristas o no, que hayan marcado algunos hitos en su historia.
1: Bien, bueno, pues esa pregunta está muy conectada también con el disco que estamos presentando hoy. Volviendo otra vez al tema de la Pontificia Universidad Javeriana y el programa infantil y juvenil, pues yo digamos que siendo rockero y disfrutando mucho

0: Yo limpio en la guitarra, ¿no es cierto? Yo estando acostumbrado a tocar mucho más con efectos y con distorsión y demás. Y pues él en su forma de enseñarme, pues me mostraba artistas y no recuerdo 100% si él me lo, digamos que me introdujo este artista de manera específica, pero por supuesto que lo hablábamos y tal vez yo ya tenía alguna noción de quién era, pero recuerdo conversando bastante sobre este artista con Richard y uno de ellos es, pues, es Joe Pass, que es caracterizado o muy reconocido por sus interpretaciones de guitarra solo. Entonces ahí hubo esa conexión de tocar versiones de canciones o de piezas de jazz en un formato de guitarra solitario, digamos que me cautivó muchísimo en esa época. Entonces yo diría que eso, Joe Pass tuvo un papel muy importante, pero pues también los clásicos maestros de jazz, gente como Miles Davis, Duke Ellington, Thelonious Monk, si no estoy mal, tal vez uno de los primeros temas de jazz que yo pude haber aprendido fue Strain No Chaser, que es de Thelonious Monk. Entonces, esos primeros como artistas muy reconocidos, muy icónicos del jazz, al empezar a estudiar sus obras, pues empezaron a cautivarme muchísimo con tocar guitarra y con explorar la posibilidad de guitarra, solo que ha sido algo constante en mi carrera desde esos años.
1: Bueno, a propósito de estos clásicos, le invito a presentar el siguiente tema, que es un tema de John Coltrane, que vamos a escuchar acá.
0: Bueno, el siguiente tema se llama Countdown. Como Andrés lo mencionó, es una composición de John Coltrane del álbum Giant Steps, caracterizado por estas nuevas arquitecturas armónicas con las que Coltrane estaba experimentando durante esta época. Y que es muy poco común escucharla en formatos de instrumentación solitaria como la guitarra solo. Entonces fue un experimento que quise hacer para este disco y aquí está mi versión.

0: Escuchábamos el tema Countdown de John Coltrane en versión de guitarra sola a cargo de Daniel Pinilla. Vamos a una breve pausa comercial y ya regresamos con ustedes.
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1: Estamos reunidos en una guitarra Mil Mundos con Daniel Pinilla, guitarrista colombiano que amablemente nos atiende de manera virtual desde Michigan en Estados Unidos. Daniel, después de pasar por la Universidad Javeriana, por el énfasis en jazz, usted viaja a hacer una maestría en Estados Unidos, luego un doctorado, y allí, por supuesto, supongo que se encuentra con un ecosistema musical donde el jazz quizás está un poco más vivo dentro y fuera de la academia, y quisiera saber cómo fue esa experiencia de encontrarse con un mundo donde el jazz se germina de una manera un poco más silvestre, digámoslo así.
2: Bueno, pues en principio, digamos que pues fue muy agradable poder empezar a tener como la oportunidad de tocar esta música en ambientes diferentes al académico, más seguido, digamos, que por más que en Colombia y en Bogotá podía tocarlo, pero se daba más en situaciones de festivales o programas muy, digamos, concretos. Pero me encontré en la situación de empezar a tocar esta música en restaurantes como background music y la gente se sentía identificada con la música que tocábamos, ¿no es cierto? Entonces uno cree que a veces tocando esa música de background nadie está escuchando, pero era común ver personas que simplemente estaban disfrutando su momento venir al final del concierto o de tocar y expresar que les gustaba mucho tal o otra canción que habíamos tocado y que les recordaba, no sé, su infancia o cualquier cosa por el estilo. Entonces empezar a notar pues que por supuesto esta música está mucho más presente en la cultura. Entonces digamos que eso fue una experiencia bastante agradable. Y pues en la parte pedagógica, la Universidad de North Texas pues es el primer programa de jazz que se creó en Estados Unidos. Entonces tienen un tema de pedagogía frente a esta música ya bastante desarrollado. Entonces también fue muy, muy, muy interesante y muy retador como estar envuelto en eso. Y un componente muy fuerte que tiene esa universidad es el tema de las big bands, ¿no es cierto? Entonces, pues la big band juega un papel muy importante en la cultura estadounidense, pero también a nivel pedagógico, pues es lo más cercano, sin la necesidad de que tenga que compararse, pero para hacernos una idea al rol que cumple la orquesta en la formación musical clásica, uh-huh. ¿Cierto? Entonces fue una experiencia muy buena para mí estar tocando constantemente en ese formato a un nivel bastante alto. Y lo mismo, la Big Band también jugó y sigue jugando un papel importante en el entretenimiento cultural en Estados Unidos, ¿no es cierto? Entonces, en una época era música de salón, ¿no es cierto? La gente iba a bailar con este repertorio, con este tipo de orquesta. Entonces, de hecho, este programa en la Universidad de North Texas, en el año, si no estoy mal, 42, se creó y se llamaba música de salón. No tenía ese componente necesario de tanta improvisación y demás, sino era muy enfocado en ser un músico funcional en el contexto de una big band que está organizada para ser, no sé, el centro dentro de un evento de baile, ¿no es cierto? Uh-huh. Entonces digamos que sí, mucho contacto como con esa esencia de la cultura sonora estadounidense o una parte de eso y un entrenamiento, digamos que también académico, bastante interesante a ese nivel. Uh-huh.
1: Bueno, antes de ir con más música, quisiera preguntarle cómo pueden hacer nuestros oyentes para acceder a su trabajo.
2: Bueno, este disco está, por supuesto, en todas las plataformas digitales de streaming y también está en la página de Bandcamp, donde lo pueden escuchar de manera digital, pero también pueden adquirir el disco de manera digital para descargarlo. Y también está disponible en vinilos y en CD.
1: Qué bien. Bueno, lo invito a presentar dos temas más. Vamos a escuchar los temas Beatriz y Canto de Sango. Este último me llamó mucho la atención por el carácter allí de los bajos, haciendo melodías y, bueno, este sabor brasilero que logra capturar muy bien. Cuéntenos estos dos temas de quiénes son y qué podremos apreciar allí.
2: Bueno, Beatriz es una composición de Sam Rivers, que es un tema que le escribió a su esposa, que tiene un carácter un poco melancólico, pero no necesariamente es una balada en el sentido, pues, de cómo la gente aproxima las baladas en el contexto del jazz. Pero yo la quise tocar, digamos, a un tempo más despacio y como con un carácter de balada, como para cambiar un poquito como el espacio sonoro de la pieza. Y Canto de Xangô es una composición de Baden Powell y Vinicius de Moraes, artistas brasileños que, digamos, siempre me ha encantado el trabajo en la guitarra de Baden Powell. Y hay varias versiones, pero normalmente las versiones de esta composición tienen un grupo grandísimo de artistas. Entonces traté también de recrear varios elementos de esas versiones originales, en las cuales tienen elementos de percusión que traté de recrear a manera de armónicos en la guitarra. Y pues tiene ese elemento que tú mencionaste, y es que la melodía está en el bajo en vez de estar en las notas superiores de los acordes, que es la manera más común de hacer este ejercicio en la guitarra.

0: Daniel Pinilla interpretaba en la guitarra Beatriz, un tema de Sam Rivers, seguido de canto de Changó, de Baden Powell y Vinicius de Moraes. Hablábamos, Daniel, hace un rato, ya adentrándonos un poco más como en la factura de este proyecto, de esta especie de riesgo que siento yo toma con este trabajo, que para mí va en dos sentidos. Por una parte, en grabar un álbum entero de guitarra sola con temas además muy conocidos y los aportes que esto hace, por supuesto, al repertorio. Y por otra parte, es una grabación hecha, dice usted en las notas al programa, en una sola toma, para un poco recuperar también esa espontaneidad humana del momento. Hablemos de estos dos planos de ese proyecto, Daniel.
1: Bueno, sí, bien, como lo mencioné anteriormente, el formato de guitarra solo siempre me ha cautivado muchísimo. Me parece que establece mucho la relación con el instrumento y con la traducción del, y con la tradición del instrumento, ¿no es cierto? En el contexto de músicas populares como el rock y el jazz, la guitarra normalmente se percibe más en grupos, siendo parte de configuraciones más grandes, pero pues todos sabemos que en la guitarra clásica el formato de guitarra solo es muy prevalente. Entonces creo que hay esa conexión con esa tradición propia del instrumento y me gusta mucho porque permite explorar nuevas texturas, nuevas formas de crear música con la guitarra en particular. Y también me parece que es una herramienta pedagógica muy buena. Entonces yo utilizo mucho el formato de guitarra solo para mostrar conceptos a mis estudiantes y para yo aprender nuevas cosas. Entonces tiene como ese elemento muy, muy importante de la guitarra. Y lo siguiente, pues es, digamos, el tema de las tomas completas, pues tiene mucho que ver como con volver a esa forma natural, poco o no superproducida, o esa manera de hacer música en la cual todo es cuidado en el detalle a través de la postproducción y de la producción. Yo tenía la visión de que el disco sonara como cuando yo practico en mi estudio o en espacios muy íntimos, y la manera de lograr era haciendo pues performances completos de principio a fin. Por supuesto que no son la única toma de cada track, ¿no? Tuve que hacer repeticiones y probar muchas cosas, pero quise que fueran versiones completas como cuando uno toca un concierto en vivo. Esa fue como la visión para rescatar la parte íntima, la vulnerabilidad también que está conectada con tocar este repertorio en ese formato. Y también por eso está también la idea de haber sacado el disco en vinilo y como volver a una versión un poco más análoga del hacer musical y dejar un poquito de lado de pronto esa necesidad de perfeccionar todo en el estudio.
0: Excelente. Bueno, vamos con Antonio Carlos Jobim. Daniel, lo invito a presentar el tema de este compositor que sigue.
1: Bueno, esta canción se llama Luisa. Es una balada muy, muy bonita de Jobim que también no la había tocado en otros formatos anteriormente, que siempre me ha gustado mucho y quise explorarla en el contexto de guitarra solo. Similar a las demás baladas que incluye el disco, no toqué solos improvisados, ni solos de ningún tipo, simplemente quise hacer un tributo a la canción por medio de arreglos armónicos. Y bueno, este es el resultado de esa versión.

0: De Antonio Carlos Jobim interpretaba Daniel Pinilla el tema Luisa. Daniel Pinilla, guitarrista colombiano que nos atiende desde Michigan hoy en Una Guitarra Mil Mundos. Vamos a otra breve pausa publicitaria y ya regresamos con el final de esta conversación.
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0: Daniel, adentrándonos un poco más en el ejercicio creativo previo a la grabación, quisiera que comentáramos el proceso para hacer los arreglos. Hay algo que se menciona en las notas al programa de su disco que me llamó la atención, y es un poco esta idea de que el arreglo de alguna manera va surgiendo de la pieza misma, algo así como si tuviera su propia vida. Y quisiera preguntarle en este sentido, ¿cuál es la labor entonces del artista en ese momento?
2: Sí, digamos que ese argumento está muy conectado, sobre todo con las baladas del tema nuevamente. Es muy común en el contexto del jazz tener un tema y inmediatamente sentir la necesidad de hacer muchas variaciones, ¿no es cierto? Entonces cambiarle la métrica, rearmonizarlo, cambiar el tempo, y eso está bien, hace parte de la cultura del jazz. Pero estas baladas que yo elegí en particular son canciones que me parecen, digamos, muy bien compuestas, muy bien escritas, con melodías extraordinarias, con armonías muy bonitas, que yo creía que ya estaba ese material primario, era suficientemente bueno y no había una necesidad muy grande de mi parte de hacer grandes cambios. Más bien encontrar la manera de cómo, como arreglista, digámoslo, enaltecer la pieza, ¿no es cierto? Arreglista, la palabra arreglar o ser arreglista a veces implica el concepto de cambiar demasiado o de arreglar algo que está dañado, ¿no? Pero siento que también es todo lo contrario, es reorganizar u organizar las notas y las texturas de cierta manera que la pieza es elevada. Y ese fue como digamos la técnica utilizada, sobre todo en las baladas. En otros temas sí busqué hacer cosas diferentes, como por ejemplo All or Nothing at All, que es el séptimo track del disco. Pues tiene una versión bastante diferente, nuevamente es tocada en estilo swing, pero yo quise hacerle como un contrapunto entre un movimiento del bajo similar a este tema súper conocido de Duke Ellington que se llama Caravan. Entonces tiene como el bajo de Caravan y la melodía en las notas de arriba. Entonces, claro, por supuesto también hice esa técnica de variar mucho, pero en las baladas sí quise estar como muy cercano a la composición original.
0: Bueno, pues ya que mencionó All or Nothing at All de Arthur Altman y Jack Lawrence, vamos a escucharlo y ya regresamos para el cierre.

0: Esto era All or Nothing at All, un tema de Arthur Altman y Jack Lawrence, interpretado por Daniel Pinilla, guitarrista colombiano, quien nos ha acompañado hoy en una guitarra mil mundos. Daniel, antes de despedirnos, quisiera pedirle nuevamente que le cuente a la audiencia en dónde puede escuchar su música.
1: Bueno, lo pueden escuchar en todas las plataformas digitales de streaming. Y en la plataforma Bandcamp pueden adquirir la copia digital descargable, así como también copias físicas en vinilo y CD.
0: Bien, supongo que lo encuentran fácilmente por Daniel Pinilla.
1: Sí, Daniel Pinilla.
0: Perfecto. Bueno, pues Daniel, muchas gracias por su presencia en este espacio. Antes de despedirnos, quisiera invitarlo a presentar un tema más, que es precisamente un tema de su autoría, que lleva por título Eyes of the Valley.
1: Bueno, este tema es bastante diferente al resto de composiciones del disco. Tiene un carácter un poco más contemplativo. En cuanto a la tecnicalidad de la guitarra, utiliza una técnica que llamamos drop D, que es que la sexta cuerda está afinada en re en vez de estar afinada en mi. El nombre del tema está inspirado en un valle en Idaho donde viví por unos años, muy bonito. Y bueno, esa es la composición.
0: ¿Y quién es la beneficiaria de la dedicatoria de este tema?
1: Digamos que hay un tema bien, bien interesante que creo que solamente lo entienden los colombianos, entonces no lo había mencionado mucho antes, pero lo voy a mencionar ahorita. Hay una composición de Diomedes Díaz que se refiere a la mujer del valle diciendo los ojos del valle. Uh-huh. Y esa frase a mí siempre me pareció muy bonita dentro de las letras de Diomedes Díaz. Y a veces la utilizaba yo de manera jocosa o la utilizo para hacerle comentarios a mi esposa en manera, digamos que jocosa, pero al mismo tiempo para realmente como estar en conexión con esa apreciación que hace Diomedes Díaz de la mujer colombiana de una específica región del país, que en su mirada evoca unos valores que son difíciles de describir, por ejemplo, digámoslo así. Entonces esa conexión de esa frase que funciona de alguna manera como una broma interna entre mi esposa y yo y esta imagen de un valle muy bonito en Idaho dio, digamos que el título de esta canción, o sea, el título es la traducción exacta de esa frase de Diomedes Díaz. Uh-huh. Y pues es una dedicación también a mi esposa, sí.
0: Maravilloso. Bueno, Daniel, muchas gracias por su presencia en este espacio. Estaremos aquí atentos a su próxima visita a Bogotá o a Colombia.
1: Muchas gracias, Andrés, nuevamente por tenerme. Gracias por este espacio tan importante para la música, para la guitarra. Muy contento de compartir estos minutos contigo y con toda la audiencia. Y espero que nos veamos pronto.
0: Muy bien, a nuestros oyentes también un agradecimiento por su sintonía. Recuerden seguirnos en la plataforma iVox y Latina V pequeña WOX en una guitarra mil mundos y escribir al correo del programa a.samper@javeriana.edu.co. Diego Castro nos acompañó en el audio. Yo soy Andrés Samper y estuve a cargo de presentación y libretos. 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

Celso Duarte, Cetina León, el Paul Cohen en clarinete.

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0: Bálsamos para el Espíritu. La reflexión que hoy se nos propone del Evangelio según San Mateo nos confronta con la paradoja del seguimiento. Jesús anuncia su pasión y muerte y al instante invita a sus discípulos a renunciar a sí mismos, tomar la cruz y seguirle. Su interpelación, ¿de qué le servirá a un hombre ganar el mundo entero si pierde su alma? ¿O qué podrá dar para recobrarla? Desvela con convicción que la opción fundamental de la vida cristiana se distingue de muchas posibilidades que podrían representar un bienestar relativo, o alivio en este caso, en que Pedro refiere a Jesús la posibilidad de evitar su propio padecimiento. Consiste en una decisión radical por la verdad del reino, aunque implique sufrimiento y pérdida. Desde una perspectiva ignaciana, esa renuncia no es un nihilismo frío, sino una libertad operante frente a aquello que nos ata para poder escoger lo que más contribuye al amor y al servicio, discerniendo con la mirada puesta en Cristo y no en los espejismos del ego. Vivir la indiferencia ignaciana entonces significa cultivar el desapego activo que se moviliza hacia la misión del Evangelio, priorizar con ecuanimidad los signos de la voluntad de Dios sobre los propios deseos inmediatos. Es esta una actitud que nos integra vitalmente y nos pone en un camino de ofrecimiento al encuentro del Señor en colaboración con el reino. Así, cuando Jesús afirma que quien quiera salvar su vida la perderá, no celebra la pérdida por sí misma, sino la libertad profunda que nace de apostar por el don de la vida entregada, que encuentra sentido en el amor, la búsqueda de la justicia, la compasión, la construcción de puentes para la reconciliación y la paz, pues el llamado al seguimiento es también un llamado comunitario y apostólico. La cruz personal se hace misión, que en lo cotidiano nos exhorta a decisiones concretas: perdonar, acompañar, denunciar, desde una libertad interior que no busca gloria sino fidelidad. Que estas palabras hoy nos inspiren a tomar la cruz con esperanza, a discernir con humildad y a elegir cada día aquello que nos acerca más a Cristo y al mundo en que se concreta la causa de la redención. Compartió esta reflexión María Consuelo Escobar Hernández desde el Centro Pastoral San Francisco Javier de la Pontificia Universidad Javeriana.
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Historias del Blues, 30 años, en Javeriana Estéreo, Diego Castro en la grabación, Diego Luis Martínez en la realización. Les damos la bienvenida al programa 33 de 2026, en el que vamos a recorrer el blues y sus alrededores con Jennifer Lynn and Groove Revival, Jimmy Reed, Mr. Sip y Reverend Freak Child. Iniciamos este espacio con Jennifer Lynn and the Groove Revival y el tema Lay Your Memory Down. Jennifer Lynn and the Groove Revival lleva varios años haciéndose un nombre en la escena del blues rock. Su nombre remite a una de las eras doradas del rock, la de finales de los años 60 y principios de los 70, con influencias perceptibles de Led Zeppelin, de Humble Pie, de Jefferson Airplane, también de los Rolling Stones. Y acaba de publicar un nuevo disco que se llama Electric Eden y es su segunda producción en vivo, que al igual que Live from the Northern Plains de 2024, fue grabada en el Bell Mehus Auditorium de Bismarck, Dakota del Norte, la ciudad donde está radicada esta agrupación. Con su trabajo anterior, publicado el año pasado, Retrograde, Jennifer Lynn and the Groove Revival se consolidó como uno de los grupos más interesantes de la escena blues rock de Estados Unidos. Electric Eden es la reafirmación de ese buen camino y además la prueba de por qué la banda ha forjado su reputación gracias a sus actuaciones en vivo. Con 9 canciones, este álbum recoge ese momento especial en el que los músicos y el público se conectan, permitiendo al oyente sentir la energía real del concierto, la presencia escénica y la fuerza del material original. 8 de las piezas son composiciones propias, aunque los guiños a Led Zeppelin y a Jefferson Airplane pues resultan memorables. En este trabajo hay que destacar la poderosa voz de Jennifer Lynn y también el diálogo que establece su guitarra con la de Richard Torrence. Igualmente notable es la textura vintage que ofrece el teclado de Barb Jiskra y la sección rítmica que actúa como gran soporte, integrada por Jim Anderson en la batería y Nolin Falcon en el bajo. Con Electric Eden, Jennifer Lynn and the Groove Revival nos recuerda que el sonido del rock más clásico sigue vigente y reivindica la importancia de la comunión entre los artistas y su público a través de la música en vivo. Escuchemos de nuevo a Jennifer Lynn and the Groove Revival interpretando Baggage.

Jennifer Lynn and the Groove Revival nos ofrecía Refugee. En el universo del blues, donde cada nota suele arrastrar una historia de lucha, Jimmy Reed se convirtió en el susurro que todos querían repetir y que todos podían hacerlo, además, porque su música era muy simple y muy directa. Reed fue el primer bluesman que muchos blancos escucharon y con temas como Bright Lights, Big City, Honest I Do y Big Boss Man, pues abrió una puerta que nunca se volvió a cerrar. Nació el 6 de septiembre de 1925 en Dunlade, Mississippi. Aprendió los rudimentos de la guitarra y de la armónica de su amigo Eddie Taylor, quien sería su sombra musical hasta el final. A los 15 años dejó su tierra natal. En 1943 llegó a Chicago. Y aunque el destino lo llevó primero a servir en la Marina, al regreso se dedicó a la música. Se casó con Mary, su compañera de vida y de grabaciones también. Se instaló en Gary, Indiana, donde trabajó en una empacadora de carne mientras comenzaba a tocar con los Gary Kings de John Bream y Willie Joe Duncan. Su primer intento con Chess Records fue fallido, pero VJ Records le abrió las puertas y allí comenzó una carrera que logró vender más discos que Muddy Waters y Howlin' Wolf. Ese estilo boogie, con su armónica muy rural y una voz sin muchas pretensiones, pues convirtieron a Jimmy Reed en el blues que todos querían tocar. Él no sabía leer ni escribir, y su afición al licor también lo convirtió en un personaje muy errático. En las sesiones de grabación cuentan que Eddie Taylor le indicaba cuándo cantar, cuándo soplar la armónica, cuándo cambiar de acorde, mientras que Mary, su esposa, le recitaba las letras al oído porque él no podía recordarlas. A pesar de todo, logró colocar 11 canciones en el top 100 de Billboard y 14 en las listas de Rhythm and Blues. El alcoholismo, la epilepsia y el declive de VJ Records marcaron la caída de Jimmy Reed. Su último intento con ABC Bluesway, con pedales wah-wah y ritmos funk, fue un despropósito. Y finalmente, aunque dejó de beber y recibió tratamiento médico, pues el daño ya estaba hecho. Jimmy Reed murió el 29 de agosto de 1976, justo cuando intentaba volver al circuito de festivales. Su música, sin embargo, nunca se fue y por eso lo tenemos esta tarde en Historias del Blues con los temas Honey, Where You Going y Little Rain.

0: Escuchábamos a Jimmy Reed en Baby What's Wrong. Estamos en Historias del Blues. Nos escuchan todos los domingos de 4 a 5 de la tarde en 91.9 FM en Bogotá, vía streaming en javerianestereo.com y también a través de la aplicación Tuning Radio. 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Sus comentarios o sugerencias los pueden escribir a los correos electrónicos blues@javerianestereo.com o historiasdelblues@gmail.com, también en X, donde nos encuentran como @historiasblues o @javeriana919FM. Hay una delgada línea entre el sábado en la noche y el domingo en la mañana. Eso se dice como una especie de revelación al hablar de la relación entre el blues y el gospel. Muchos músicos han cruzado esa frontera y nuestro siguiente invitado, Castro Coleman, conocido también como Mr. Sip, es uno de ellos. Castro Coleman nació el 25 de agosto de 1976 en Macomb, Mississippi. Empezó a tocar guitarra a los 6 años, en un entorno familiar profundamente vinculado con el gospel. Sus padres lideraban el grupo The Starlights y a los 8 años él ya hacía giras con Grace Kane and the Melonettes, la agrupación de su tía. Formó parte de diferentes grupos gospel como The Legendary Williams Brothers, The Canton Spirituals o The Pilgrim Jubilees. En la década de 1990 formó su propio grupo, The True Believers, y más tarde Castro Coleman and Highly Favored. Durante más de 2 décadas, Castro Coleman trabajó profesionalmente en el gospel, tanto como intérprete, como productor y como músico de sesión. Y en 2012 decidió dar el paso al blues, a pesar de que muchos pastores le decían que ardería en el infierno por interpretar esa música. Con gran influencia de B.B. King, Coleman escribió 4 canciones de blues y participó en un concurso de la Vicksburg Blues Society, haciéndose llamar Mr. Sip, un apócope de Mr. Mississippi, y obtuvo la victoria y además la representación en el International Blues Challenge de Memphis en 2013, aunque no ganó ese evento, pero sí el del año siguiente, en 2014. Para entonces, Mr. Sip ya había debutado discográficamente con el álbum It's My Guitar de 2013, publicado por Malaco Records, y en 2015 apareció el disco que lo dio a conocer de forma amplia, The Mississippi Blues Child, una producción en buena medida autobiográfica. Como Mr. Sip, Coleman ha publicado varios discos en los que presenta una mezcla muy interesante de blues, gospel, soul y rhythm and blues que conecta directamente con el oyente y lo engancha con sus letras. La carrera de Coleman no solo se ha centrado en la interpretación musical desde la Comisión de Artes de Mississippi y a través de su trabajo pedagógico con niños, jóvenes y adultos, ayuda a la difusión de los sonidos afroestadounidenses. De Mr. Sip les ofrecemos Sip Slide y Hold It in the Room.
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Escuchábamos Too Much Water, interpretado por Mr. Sip. El enigma espiritual y musical, que es el reverendo Freakchild, sigue entre nosotros, a pesar de sus dos obituarios escritos por él mismo para las notas de sus álbumes, que intentaron sin éxito desconectar al buen reverendo. Recientemente proclamó su propia desaparición en su lanzamiento de 2025 a Bluesman of Sorts. De hecho, su sitio web anuncia una de sus realidades alternativas como el artista anteriormente conocido como Reverend Freakchild. Sin embargo, el reverendo ha decidido reencarnarse, trayendo consigo los dos primeros álbumes de su carrera discográfica, remasterizados, digitalizados y humanizados, por así decirlo, en un álbum doble, Blues and Spirituals y Him Hustler de 2001 y 2003, respectivamente, se combinan para mostrar dos facetas de las primeras personalidades musicales de Freakchild. Según él mismo, los resultados calmarán tus penas y sus ritmos de blues rural y soul folk sanarán tu dolor. En Blues and Spirituals ofrece un repertorio acústico acompañado únicamente por guitarra y armónica, como un trovador que mezcla canciones tradicionales con sus propias creaciones llenas de alma. Las notas del álbum no son tan tradicionales porque incluyen citas de Soren Kierkegaard, reconocido como el primer filósofo existencialista. Las canciones de Him Hustler, el otro álbum, revelan un lado más áspero de la música del reverendo con un poco de ayuda de sus amigos. Hay guitarras slide de tono oscuro, hay blues tradicional, composiciones originales más maduras y una psicodelia envolvente surgida de esos molinos de viento que tiene la mente del reverendo. La faceta espiritual del buen reverendo Freakchild proviene de sus creencias budistas, pero más allá de toda su visión trascendental del mundo, es un auténtico cantante, compositor y guitarrista. Con Blues and Spirituals y Him Hustler se puede escuchar al reverendo explorar su propia mente y expandir la de sus oyentes. Parece con estos dos trabajos que Freakchild va a vivir mucho tiempo y va a prosperar. De Reverend Freakchild les ofrecemos el tema Rolling On.

Presentábamos Jer Blues, canción de los Beatles, interpretada por Reverend Freakchild. Llegamos al final de esta edición de Historias del Blues. Hoy nos acompañaron Jennifer Lynn and the Groove Revival, Jimmy Reed, Mr. Sip y Reverend Freakchild, quien cierra este programa con el tema Strange Magic. En la grabación estuvo Diego Castro, en la realización Diego Luis Martínez Ramírez. Los esperamos el próximo domingo a las 4 de la tarde con más historias del blues en Javerian Estéreo Sin Fronteras.

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